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Buenos días, Palencia. El fuego ha vuelto a dar un susto a la provincia, en este caso en Calahorra de Boedo. Un incendio que, por cierto, ha quedado ya controlado. La causa de su origen está todavía en investigación, según la última información de la Junta de Castilla y León. El fuego, que se iniciaba ayer a minutos antes de la una del mediodía, quedó controlado a primera hora de la tarde, en torno a las 4:30. El total de la superficie arrasada por las llamas asciende a casi 30 hectáreas, 23 de ellas de superficie forestal y algo más de 6 de superficie agrícola. Había en las últimas horas 2 agentes medioambientales, varios celadores y una cuadrilla terrestre, además de una autobomba y una HELIF. Los vecinos han vivido allí con preocupación la situación porque las llamas han amenazado a una importante masa forestal cercana al municipio, además de amenazar también a varios negocios cercanos relacionados con la divulgación en la naturaleza. Más noticias mañana. Recordemos, viernes 3 de julio se activa la operación de tráfico del verano en la provincia. Se esperan en total 1.251.000 desplazamientos. La operación arranca a las 3 de la tarde y finaliza a la medianoche de este domingo, día 5, con una previsión de 531.000 desplazamientos de largo recorrido solamente durante este fin de semana. Durante los meses de julio y agosto se van a desarrollar campañas específicas de vigilancia de motocicletas durante los fines de semana y en Castilla y León se hará especial hincapié en los controles de velocidad y de consumo de alcohol y drogas para reducir la siniestralidad en los desplazamientos estivales. Este verano, como novedad, recordemos, está la obligación de llevar la baliza V16 para preseñalizar incidencias en carretera. El teléfono de atención a las víctimas de los siniestros de tráfico es el 018 y hay medidas especiales de regulación y fluidez de tráfico con motivo del eclipse de sol del próximo 12 de agosto. Precisamente anoche se produjo un accidente de tráfico en Venta de Baños a las 11:18 en la calle Pajarillos, una salida de vía de un turismo con 2 personas heridas que se encontraban conscientes en el momento del aviso, pero que quedaron atrapadas en el interior del vehículo. El 112 dio aviso a la Guardia Civil de Tráfico, a los bomberos de la Diputación de Palencia y a Emergencias, que envió una UBI móvil, una ambulancia de soporte vital básico y personal de guardia del centro de salud de la localidad. Una llamada minutos más tarde informaba de que ambas personas, una mujer y un varón, adultas, jóvenes, se encontraban fuera ya del turismo, aunque los bomberos llegaron hasta allí y colaboraron en la atención al accidente. Ambas fueron trasladadas al hospital de Palencia. Y la Guardia Civil ha investigado a 2 personas e identificado a una tercera como supuestas autoras de un delito de estafa de las denominadas familiar en apuros. Para obtener el dinero, los supuestos autores se hicieron pasar por la hija de la víctima, enviando desde otro número de teléfono diferente un mensaje de WhatsApp donde solicitaban la realización de 2 transferencias, una de casi 10.000 euros y la otra de casi 21.000 euros, bajo la excusa de que el terminal móvil se le había estropeado y necesitaba urgentemente el dinero, evitando así que la víctima se comunicara con el teléfono de su hija. Tras recibir la denuncia de la víctima, se inició una investigación para identificar a las personas que se encontraban detrás de esta estafa. Después de obtener los datos de las cuentas corrientes donde se realizaron las 2 transferencias y de la cuenta de mensajería instantánea, se procedió a la investigación de 2 de los supuestos autores de estos hechos y continuaron las gestiones para localizar a un tercer implicado. Se recomienda a la población que, en caso de recibir solicitudes de dinero o datos por medios telefónicos o informáticos, se tomen todas las precauciones posibles, se desconfíe y se realicen las comprobaciones necesarias por los canales y con entidades oficiales conocidas y de confianza.

0: Más cuestiones. Ya saben que el Museo Territorial Campos del Renacimiento está celebrando su 5º aniversario. Esta innovadora propuesta cultural, que acumula más de 63.000 visitas, sigue reforzando su papel como referente del patrimonio artístico y religioso de la provincia de Palencia. Está impulsado por la diócesis y la Diputación, junto a la Fundación Edades del Hombre, y el museo se ha revelado hoy en día como un gran atractivo que atrae a público diverso, tanto nacional como internacional. Precisamente la presidenta de la Diputación, Ángeles Armisen, ha reivindicado en Madrid el patrimonio como motor rural. La Diputación, la Diócesis y las Edades del Hombre han invitado desde Madrid a descubrir este museo y también toda la comarca de Tierra de Campos, al igual que los artistas, además, que lo hacían en pleno Renacimiento y que llegaban a la corte en plena Tierra de Campos para desarrollar allí su carrera artística. Recordemos que el museo lo comparte en Becerril de Campos, Cisneros, que tiene dos sedes, Fuentes de Nava y Paredes de Nava. Hasta allí se ha desplazado hasta Madrid la presidenta de la Diputación de Palencia, Ángeles Armisen, que ha reivindicado el patrimonio que atesoran los pueblos como motor de desarrollo rural. Escuchamos a Ángeles Armisen, la presidenta de la institución provincial.
1: 5 años de Campos del Renacimiento, hoy en Madrid, porque es una edad infantil, 5 años para un gran proyecto que va a perdurar en el tiempo, igual que han perdurado las obras y los templos que componen un museo territorial. Una idea innovadora que ha musealizado 4 pueblos y que tenemos 5 sedes: Becerril de Campos, Paredes de Nava, Fuentes de Nava y Cisneros. La mayor concentración de arte del Renacimiento en España y está en Palencia. Hoy lo contamos en Madrid. Y decir que realmente Campos del Renacimiento es una apuesta por la conservación del patrimonio, pero por el futuro y el desarrollo de Palencia, basada en una de nuestras grandes fortalezas, nuestro patrimonio. Yo quiero agradecer a la Diócesis de Palencia, a los alcaldes, a los párrocos, a todos los vecinos que nos hayan traído hasta aquí ese patrimonio en ese estado de conservación, pero también un proyecto por el que ha apostado la Diputación desde hace 5 años. Financiamos mayoritariamente el proyecto de una manera profesionalizada, se gestiona a través de la Fundación Edades del Hombre, y todo aquel que quiera acercarse a ese patrimonio de Pedro Berruguete, Alonso Berruguete, Alejo de Bahía, Juan de Villoldo, pues debe acercarse a Palencia. Estamos a 1:15 de Madrid y hoy en Madrid lo contamos.
0: 2 declaraciones que hacía ayer la propia presidenta de la institución provincial, de la Diputación. Más cuestiones. Se comienza la venta de abonos online para la Feria Taurina de los próximos San Antolines. El calendario continuará con la renovación presencial de abonos, que tendrá lugar del 18 al 22 de agosto. El día 23 de agosto se pondrán a la venta los abonos nuevos. El plazo para la adquisición online de nuevos abonos de la feria se abrió ya desde ayer. Los aficionados ya pueden hacerse con sus localidades a través de la página web www.torospalencia.es para disfrutar del ciclo de Campos Góticos del 29 de agosto al 2 de septiembre. El calendario continuará con la renovación presencial de abonos, que tendrá lugar del 18 al 22 de agosto. Después, el 23, se pondrán a la venta, como decíamos, los nuevos abonos correspondientes a aquellas localidades que no hayan sido renovadas. La venta de entradas individuales comenzará el día 24 de agosto y así se completará el proceso de venta de cara a una nueva edición de la Feria de San Antolín. Por cierto, que seguimos hablando de toros. Álvaro Rojo y Raquel Martín completan el elenco de semifinalistas del circuito de novilladas de Castilla y León. Ambos se suman a Jorge Oliva y Salvador Herrero. La competición entra ahora en su fase decisiva con dos festejos de máxima exigencia en los que se definirá qué novilleros acceden a la última etapa del certamen. La final, que tendrá lugar el 2 de agosto en la localidad de Herrera de Pisuerga, aquí en Palencia, con novillos de José Enrique Fraile de Valdefresno. Tras la valoración definitiva de las puntuaciones obtenidas por los seis novilleros participantes en la fase clasificatoria, ya han quedado definidos los cuatro nombres que avanzan a las semifinales del circuito de novilladas de Castilla y León. El orden de puntuaciones ha sido el siguiente: Jorge Oliva con 15,34, Salvador Herrero con 13,59, Álvaro Rojo con 13,04 y Raquel Martín con 11,49. Así se configura el listado de semifinalistas del certamen. Los novilleros, por cierto, pelearán por un puesto en la gran final en dos citas decisivas que se van a celebrar en Benavente, en Zamora, el 11 de julio, con novillos de Andoni Recacori, y en Roa de Duero, en Burgos, el 25 de julio, con novillos de La Campana.

Más cuestiones. La diputada por Palencia y portavoz del Grupo Parlamentario Popular en la Comisión Mixta para la Unión Europea, Milagros Marcos, intervino en el debate ayer sobre el futuro marco financiero plurianual de la Unión Europea, destacando la importancia del Comité Europeo de las Regiones y el papel de las comunidades autónomas y corporaciones locales en las políticas europeas. Marcos agradeció la presencia del presidente de la delegación española en el Comité Europeo de las Regiones y puso en valor la declaración de Galicia, respaldada por comunidades autónomas y entidades locales, como un documento que recoge una posición común sobre el futuro presupuesto europeo. Marcos reclama más participación en ese presupuesto y ha criticado la gestión de los fondos Next Generation. Pide mantener además el peso de la PAC, la pesca y la política de cohesión en el próximo marco financiero plurianual. Más cuestiones. Galletas Gullón ha recibido el premio Vivo Fácil a la conciliación y la responsabilidad social en la categoría de gran empresa. El reconocimiento otorgado por la Fundación Vivo Fácil, que ha sido concedido por unanimidad por el jurado de estos galardones, pone en valor la apuesta de la empresa agroalimentaria por las personas como eje central de su estrategia empresarial. Recordemos que en Gullón trabajan más de 2.300 personas y se prevé alcanzar el número de 3.000 empleos en el año 2030.

Por cierto, Ángeles Armisen, la presidenta de la Diputación, participa también hoy en Castellón en el segundo foro de Diputaciones, Cabildos y Consells del PP. La presidenta de la formación del Partido Popular y de la Diputación de Palencia interviene hoy en una mesa denominada Nuevo Marco para las Instituciones Provinciales e Insulares, Financiación, Competencias y Simplificación. Allí va a dar a conocer la puesta en marcha de políticas referentes en la Diputación que garantizan en Palencia, por ejemplo, la mejora de servicios públicos y también medidas innovadoras que favorecen la igualdad de oportunidades en el conjunto de la provincia. Reclamará, por cierto, al Gobierno la aprobación del Estatuto del Pequeño Municipio, entre cuyos objetivos se encuentra frenar el reto demográfico mediante la modernización y simplificación de la Administración, la autonomía institucional y una financiación que permita mejorar los servicios del medio rural. Y nos quedamos ahora en Palencia capital, porque según ha informado el ayuntamiento esta misma mañana, ante la denuncia de varios colectivos, desde el ayuntamiento dicen se quiere aclarar que, si bien es cierto que hace aproximadamente 10 días la recogida de residuos en el polígono industrial sufrió una incidencia puntual, esta ha quedado resuelta hace ya varios días y en la actualidad el servicio se presta con total normalidad, con recogida diaria, al igual que en el resto de la ciudad. No obstante, la gestión, dicen, de los residuos en el polígono arrastra desde hace tiempo problemas estructurales. En este sentido, el concejal de Medio Ambiente, Antonio Casas, ha apuntado como el principal de ellos la naturaleza de los residuos que se depositan en los contenedores, debido a que numerosas empresas vierten residuos derivados de su actividad industrial que no pueden ser admitidos por el CTR. Cabe recordar que la legislación vigente obliga a las empresas a gestionar a través de gestores autorizados los residuos que generan como consecuencia de su actividad, incluido el cartón. El cumplimiento, por tanto, de esta obligación dificulta tanto la recogida como el posterior tratamiento de los residuos. De hecho, es habitual encontrar en los contenedores elementos propios de la actividad industrial, como neumáticos, piezas de motor, filtros, faros o parachoques, así como restos de pinturas, aceites, grasas y otros materiales que requieren un tratamiento específico. En la actualidad es el ayuntamiento quien está asumiendo el traslado de esos residuos a gestores autorizados, una actuación que supone un coste aproximado de 20.000 euros mensuales para las arcas municipales. Por ello, a juicio de Casas, resulta imprescindible adaptar el sistema de recogida de residuos del polígono industrial para garantizar el cumplimiento de la normativa, ya que el Servicio Municipal de Recogida únicamente puede hacerse cargo de los residuos asimilables a los urbanos, quedando expresamente excluidos, dicen, aquellos que proceden de la actividad industrial. Con ese objetivo, por cierto, y esto ya se lo hemos contado hace unos días en Vive Radio Palencia, el ayuntamiento se ha propuesto implantar un nuevo modelo de gestión para lo que será necesaria una modificación del contrato de recogida de residuos, una actuación que forma parte de los objetivos marcados para mejorar la eficacia del servicio. Mientras se culmina este proceso, el concejal responsable ha apuntado que la mejor forma de colaborar entre las empresas y el ayuntamiento es que cada una gestione correctamente los residuos derivados de su actividad empresarial a través de gestores autorizados y que eviten depositarlos en los contenedores destinados a residuos urbanos. A corto plazo, por cierto, la implantación de un sistema de recogida puerta a puerta y la retirada de los contenedores de las calles del polígono se presentan como la solución más eficaz para garantizar un servicio ordenado conforme a la normativa. Es un modelo que ya funciona en otras ciudades como Valladolid o Burgos, donde ha permitido mejorar la gestión de residuos industriales.

0: Cambiamos de cuestión. Palencia se va a transformar en un gran lienzo de luz y sonido en el Festival Drop, que regresa a la ciudad del 6 al 11 de julio con su programa, con un programa de formación en la dársena del Canal de Castilla, en el Museo del Agua y en la Plaza de la Inmaculada. Este espacio se va a convertir, la dársena, en el epicentro de la creación audiovisual y la formación tecnológica, con la dirección artística de Rodrigo Tamariz y la producción de Rencor y Más Multimedia. El Ayuntamiento, a través de la Concejalía de Cultura, ha presentado la programación de este Light Show Festival, que del 6 al 11 de julio va a volver a convertir la dársena en un gran escenario de luz, sonido y arte digital. Tras el rotundo éxito de su primera edición, el festival regresa para consolidarse como una de las propuestas más vanguardistas de la escena electrónica, el arte visual y la creación digital de Castilla y León. Escuchamos a su productor, Rodrigo Tamariz.
1: Del Drop es una semana formativa muy específica, con jóvenes promesas y con artistas consagrados, tanto nacionales como internacionales. Tenemos a gente de Palencia, tenemos a gente de fuera, tenemos a Abril Lovera de Europa, de Berlín, tenemos una chica portuguesa, tenemos...
0: Y, por cierto, el Festival Danza a Escena llegará a Palencia con Transeúnte, un espectáculo de Daniel Rodríguez. Es un circuito estatal promovido por la Dirección General de Artes Escénicas y Música, desarrollado por la Red Española de Teatros, Auditorios, Circuitos y Festivales de titularidad pública. La cita es este viernes, mañana 3 de julio, a las 9 de la noche, en la Plaza Mayor de Palencia, con un espectáculo que se inspira en la tradición gallega para fusionar danza contemporánea y de raíz. Y el palentino, por cierto, Alejandro González Fernández, ha ganado la Olimpiada Matemática Nacional de Primaria. Ganó previamente, por supuesto, la fase provincial y también la regional, que se celebró, por cierto, en Palencia, en Venta de Baños, el pasado 30 de mayo. Además, ha sido uno de los seleccionados este año para el proyecto Estalmat. Hoy en el programa, por cierto, hablaremos con él. Y también con su madre, con Rebeca, que además es profesora de matemáticas. Y en lo deportivo tenemos otra renovación más en el Superagrupal Palencia. Se trata de Josip Brankić, que seguirá en la plantilla del Superagrupal por segunda campaña consecutiva. El ala pívot internacional canadiense, de 2 metros y 5 centímetros de altura y 28 años, completaba la pasada temporada 43 encuentros. En ellos ha promediado 11,8 puntos, 4,5 rebotes y 1,8 asistencias. Y una quincena de deportistas de la provincia realizan 9 modalidades deportivas diferentes, contará este año con beca de la Diputación de Palencia, que va a destinar 16.800 euros a este fin. En unos minutos les ampliaremos este y otros titulares que tienen que ver con la crónica deportiva. Son las 10 y 22 minutos de la mañana. Saludos de quien les habla, Irene Rodríguez Diosdado, que les va a acompañar en directo hasta las 12 del mediodía. Recuerden, estamos en horario de verano, con programación reducida desde las 10 hasta las 12. Lo que no cambia es nuestra frecuencia, la 90.1 de la FM. También estamos en la 107.2 de Radio Guardo y en la 87.5 de Velilla del Río Carrión. También, por cierto, en el streaming www.viveradio.es y en nuestra aplicación disponible para iOS y para Android. Vamos con la información del tiempo.
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0: Hoy estamos notando que han bajado las temperaturas y que las mínimas a primera hora han sido más frescas que en días anteriores. Esperamos valores de entre 12 y 29 grados hoy en la capital, de entre 11 y 26 en Velilla del Río Carrión, 11 y 22 grados de mínima y de máxima tendrán en Barruelo, y entre 12 y 25 grados oscilarán los termómetros de Herrera de Pisuerga. Hasta los 25 se llegará también en Carrión de los Condes y los 28 se alcanzarán como mucho en Paredes de Nava y otros puntos de Tierra de Campos. Todo esto con cielos despejados, y ojo porque a partir de mañana viernes esperamos un ascenso importante de las temperaturas, que de nuevo se volverán a acercar a los 40 grados a partir del domingo. Nos vamos a ir hasta el norte de la provincia de Palencia, hasta Guardo, porque allí ha arrancado hace 3 días una marcha para reivindicar la puesta en funcionamiento de la línea FEBE, una marcha que va a durar 6 días, que termina este fin de semana. Hoy están en su ecuador, en la etapa número 3, y que va a llegar hasta León. Piden los andarines que se mejore la infraestructura de esta línea FEBE que conecta Guardo con la capital leonesa. Enseguida saludamos a su portavoz, Isabel López.
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0: trenes y vagones sin aire acondicionado que llegan tarde, que no son para nada modernos y que además dejan incluso pasar la lluvia en los peores episodios del invierno y que además nos dejan en un apeadero a las afueras de León cuando el ferrocarril llega a la capital leonesa. Eso es lo que dicen los usuarios de la línea FEBE León-Guardo. La plataforma de FEBE está ahora mismo en plena marcha, una marcha que dura 6 etapas y que ha salido de Guardo hace unos días y que prevé llegar este fin de semana a León. La portavoz de esta plataforma es Isabel López. Isabel, buenos días.
1: Hola, buenos días.
0: Muchas gracias por estar hoy en el programa con nosotros. Bueno, ¿cómo va la marcha? Lo primero, hoy me parece que llegan a la Ercina, ¿no?
1: Hoy el final de la etapa es Boñar, pero es la primera parada. Llegamos al pueblo de la Ercina, que nos van a invitar a café, porque hemos hecho esta marcha un poco para reivindicar que el mundo rural tenga voz, porque hacíamos cortes de calles los sábados en León, pero bueno, nos decía que la gente de los pueblos no le era fácil, porque lo acabas de comentar tú, no es fácil llegar a Guardo, caminar, volver, incluso en coche, pues es 1 hora y media, 2 horas de coche desde León. Entonces decidimos hacer esta marcha para que la gente de los pueblos nos pueda apoyar y pueda mostrar su reivindicación también de que el tren tiene que ser rápido, cómodo, tiene que llegar al centro de León, que es lo que la gente necesita para llegar a su trabajo, llegar a una consulta, llegar a la universidad, y porque nos merecemos unos medios de comunicación del siglo XXI, no del siglo XIX. Este tren se ha quedado en el siglo XIX, y entonces necesitamos que se modernice, que los habitantes de rurales también pagamos impuestos y necesitamos buenos medios de comunicación rápidos, cómodos, modernos, y yo creo que es el momento que hay que hacerlo. Llevamos 15 años esperando con un apeadero provisional a 2 kilómetros de nuestra maravillosa estación de Padre Isna. 15 años, con la infraestructura hecha, con el dinero invertido, y hay un bloqueo político, una sin razón, que no avanza esto. No sé, cualquier ciudad europea yo creo que pagaría por tener lo que nosotros tenemos aquí, el León-Palencia, porque es que vertebra toda la montaña. Y aquí nos tememos que nos lo van a cerrar.
0: ¿Y en Palencia cómo se presta este servicio? Porque la línea FEBE era la antigua línea de ferrocarril de vía estrecha, era en sus inicios un tren minero, ¿no? Pero en realidad la línea pasa por 3 comunidades autónomas, por el País Vasco, Castilla y León y Cantabria, ¿no?
1: Y Cantabria, sí, los tres, vertebra los tres. Pues inicialmente era la Robla-Bilbao, porque es verdad que transportaba carbón, pero luego a lo largo de los siglos ha sido el medio de transporte de personas, de mercancías, de intercambio. Es una cosa que yo creo que es que nos beneficia a todos. Es que no hemos encontrado a nadie que esté en contra de fortalecer esta línea, modernizarla, porque dice, ha pedido viajeros. Claro, yo tengo compañeros que se han ido a vivir a un pueblo que está a 30 kilómetros y llegaban en 30 minutos al trabajo. De repente ha empezado esta obra, han quitado la llegada al centro de la ciudad, se ha quedado ahí en el apeadero con ese transporte por el autobús que alarga, y no solo alarga, que es que no puedes llevar bicicletas, no puedes llevar patinetes, no puedes llevar una serie de cosas, que es la ventaja de nuestro tren, y se han tenido que ir a vivir a la ciudad porque era imposible llegar todos los días tarde al trabajo. Es que dice, se han perdido viajeros. Si no tenemos medios de comunicación de calidad, claro que se pierden viajeros. Primero, pon la calidad, pon buenos medios, rápidos, cómodos. Ya te digo, en el apeadero el otro día estuvimos con una chica de Guardo, estudiante de la Universidad de León, que se tiene que ir a vivir a León porque es imposible tardar tanto, llegar tarde de Guardo a León.
0: ¿Cuánto tarda esta chica?
1: Pues yo creo que más de 1 hora y media, 2 horas, y no solo es eso, es lo que dice ella, es que llegamos y de repente avisan que no llega el tren. Es que, de hecho, hay una persona de la plataforma que ha tenido que hacer un WhatsApp de viajeros para avisar y decir, no llega el tren. Ponen autobuses de sustitución, que los autobuses no llegan a veces a los apeaderos, se quedan en la carretera principal y la gente se queda colgada esperando en un apeadero. Ponen taxis que a lo mejor llegan para 4 personas, si hay 6 personas, ese taxi ya no cubre la necesidad de esas personas, las dejan tiradas en los apeaderos. Vamos, que es que se están esforzando en que la gente no coja el tren. Entonces ya estamos tan cansados de la España vaciada, de que no promocionan, pero si es que con estas normas que están tomando están vaciando, nuestros políticos están vaciando el mundo rural.
0: ¿Cuántos viajeros utilizan la línea?
1: Pues como no hay revisores, no se venden billetes, no se sabe. Ellos dicen, cada vez hay menos. Pero si no los cuentas.
0: Pero los billetes se tendrán que coger en algún en alguna estación o por internet, por ejemplo, ¿o no?
1: Que iba imposible, ¿no? Imposible. La gente se monta porque no es capaz de sacar el billete. Llegas, entran en el tren. Bueno, solo te digo que desde la plataforma hemos hecho un listado de incidencias y ya no sé por cuántos miles de incidencias llevamos. O sea, es que es un día sí y otro también, problemas, y no vemos solución. O sea, la solución es fácil, rápida y no es cara. Pero necesitamos que las administraciones se sienten, la Junta de Castilla y León pida las transferencias porque esta línea va a ser una línea de cercanías, y el Ministerio se siente, en el Ministerio de Transportes, la Junta de Castilla y León y el Ayuntamiento de León, que es lo que pedimos y reivindicamos, se sienten, hablen, tiren para adelante y solucionen este problema. Y nos está llegando información, hemos creado un comité de expertos, estamos dando soluciones, una plataforma ciudadana, que cuando empezamos en esto no sabíamos nada de estos problemas. Y ahora ya tenemos un comité de expertos, hemos pedido a través del portal de la transparencia que nos digan, no nos han contado nada más que mentiras. Mentiras, no es posible, no hay trenes, no se pueden fabricar. Hemos ido desmontando todas las mentiras. Entonces ahora ya pedimos soluciones, que nuestros políticos se impliquen, que nos den soluciones, que no dejen morir esta línea, que la promocionen, la modernicen, le den viabilidad para otros 50, 60 años, que cuiden nuestro entorno rural, que inviertan en el mundo rural, que también somos ciudadanos de primera, no somos de tercera, que pagamos impuestos, tenemos derecho.
0: Isabel, ¿se van a reunir con algún representante de la Junta o del Gobierno?
1: Por Dios, nos hemos reunido con casi todos en la época electoral. Los únicos que no nos han dejado, hemos reunido con el presidente de la Diputación, el alcalde, ahora en época de elecciones, con todos los representantes de todos los partidos políticos, que todos nos han apoyado, excepto el PSOE. Hemos pedido con el ministro, hemos pedido con los diputados del PSOE de León, y han declinado nuestra invitación.
0: Pues a ver,
1: que serían los que ahora mismo tendrían la solución.
0: El ministerio,
1: entonces,
0: ¿no?
1: Claro, ahora mismo FEBE, la antigua FEBE, es Renfe y es Ministerio de Transportes.
0: Sí.
1: Entonces, claro, la Junta, nosotros lo que le pedimos es que se implique, que pida transferencias, como han hecho otras comunidades, como ha hecho el País Vasco, como han hecho los ferrocarriles valencianos. Quiero decir que FEBE en Valencia era como FEBE de aquí de León, y ahora mismo vertebra toda la costa valenciana. Ahora es puntera con los trenes, son rápidos, cómodos, modernos. Toda la costa alicantina era la antigua FEBE. ¿Qué ha pasado a ser? Tenemos el ejemplo en Andalucía, tenemos muchísimos ejemplos. ¿Por qué no podemos hacerlo nosotros? ¿Por qué no tenemos derecho a tener un tren moderno, rápido, cómodo y útil para las personas?
0: Isabel,
1: no lo entendemos.
0: Veremos lo que ocurre. De momento hoy tienen la tercera etapa todavía ahí en marcha, sí. Y son 6, así que les queda el Ecuador ya.
1: Mira, quería hacer sobre todo dar gracias a la gente en los pueblos, cómo nos han recibido, los alcaldes que han estado con nosotros a la salida y a la llegada, y luego, por ejemplo, a la Guardia Civil que nos acompaña, que han sido súper amables, el mundo rural, los guardias civiles del mundo rural, incluso motoristas en guardo, vienen con una paciencia y súper y una educación, o sea que queremos agradecérselo también, que vienen aquí a caminando, sí, con nosotros casi. Así que agradecer a toda la gente todo el apoyo y los medios de comunicación, que sois los que nos estáis dando voz.
0: Muchas gracias. Isabel López es la portavoz de la plataforma en defensa de FEBE. Muchísimas gracias. Una línea que, por cierto, tiene parada en Guardo, en Santibáñez de la Peña, Castrejón, el Vado Cervera y Salinas de Pisuerga, ¿eh? Así que no nos olvidemos de estos pueblos. Muchísimas gracias por habernos atendido.
1: Un abrazo.
0: Adiós.
1: Venga, un abrazo.
0: Y precisamente 10:42 casi de la mañana, por Guardo nos vamos a quedar, porque enseguida escuchamos la sección de esta semana de Ahora Guardo, que nos va a traer Nacho Blanco y que ha hablado esta semana, estos días, en Ocho Magas en Palencia, con la artista del vidrio Ana Llavador. Antes les contamos ya de ya la información del campo.
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Hoy en Vive el Campo tenemos que contarles el mensaje que ha lanzado Milagros Marcos, la portavoz del Partido Popular, en la comparecencia del Grupo Parlamentario Popular en la Comisión Mixta para la Unión Europea. Intervino la palentina en el debate sobre el futuro marco financiero plurianual para 2028 a 2034, y destacó la importancia del Comité Europeo de las Regiones y el papel de las comunidades autónomas y corporaciones locales en las políticas europeas. Allí criticó la gestión de los fondos Next Generation y pidió mantener el peso de la PAC, la pesca y la política de cohesión en el próximo marco financiero plurianual.

0: otro titular en este caso que nos lleva a hablar de Izquierda Unida Castilla y León y del consejero de Agricultura, Joaquín Pino, de Vox. Izquierda Unida a nivel regional ha llevado al Congreso las presuntas irregularidades en el acceso del consejero a una plaza de funcionario del Estado. Juan Gascón califica el caso de gravísimo y reclama al Gobierno explicaciones sobre el acceso al Cuerpo de Ingenieros Agrónomos del Estado y una auditoría sobre la actuación de la Universidad Católica de Ávila. La formación ha anunciado el registro de una batería de preguntas en el Congreso de los Diputados para esclarecer las presuntas irregularidades relacionadas con el acceso del consejero de Agricultura, Ganadería y Desarrollo Rural de la Junta, Joaquín Antonio Pino, a una plaza de funcionario del Estado. La iniciativa se dirige al Ministerio de Agricultura para que aclaren si se cumplieron todos los requisitos legales en el acceso de Pino al Cuerpo de Ingenieros Agrónomos del Estado. Porque, según una información publicada por el diario El País, el consejero veterinario de formación aprobó las oposiciones al citado cuerpo en 2023 tras cursar un máster en la Universidad Católica de Ávila, pese a que la propia normativa de la institución establece que los titulados en veterinaria no tendrían acceso a dicho programa. Y recordamos que ya está controlado el incendio que se registraba ayer a mediodía en Calahorra de Boedo. Las llamas daban un buen susto a los vecinos, que veían con preocupación cómo se aproximaban poco a poco al centro del municipio, pero eso sí, finalmente ya ha sido controlado. Se han quemado casi 30 hectáreas, 23 de ellas de superficie forestal y 6 de superficie agrícola. Han trabajado en la extinción de las llamas dos agentes medioambientales, al menos dos agentes medioambientales, celadores, una cuadrilla terrestre, una autobomba y una hélice. La causa del origen del fuego todavía está en investigación. Y antes de dar paso, por cierto, a la actualidad deportiva, enseguida escuchamos a nuestro compañero Nacho Blanco, que hoy nos trae sección de Ahora Guardo. Por cierto, esperamos estos días un ascenso de las temperaturas, ¿eh? Sobre todo a partir de mañana y durante el fin de semana, sobre todo a partir del domingo ya, para cerrar el fin de semana. Esperamos una subida importante de los valores, que se van a acercar de nuevo a los 40 grados, sobre todo en la mitad sur de la provincia.
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0: 10:48 de la mañana, hoy en Ahora Guardo, nuestro compañero Nacho Blanco charla con Ana Llavador.
5: Ana Llavador. Muy buenas, Ana.
6: Muy buenas, ¿qué tal?
5: Que ya en alguna ocasión nos ha visitado y la hemos visitado precisamente para conocer y dar a conocer todo ese trabajo en torno al mundo del vidrio. Estábamos hablando antes, Guardo no deja de ser un pueblo, un gran pueblo de la provincia de Palencia, pero un buen destino para quien quiera poner en marcha un proyecto de artesanía, que muchas veces exige y requiere espacio, tranquilidad, tiempo, otro ritmo y otros espacios, ¿no? Desde luego.
6: Pues sí, desde luego que ahora mismo estamos hablando ya que a nivel vender con las redes sociales y demás estamos abiertos a todo. Imagínate que estés en tu pueblo, en Guardo, con la tranquilidad que tenemos, con el entorno que tenemos y con la gente que vivimos allí.
5: Y que además efectivamente se puede llegar desde Guardo hasta cualquier rincón del planeta. Eso a las pruebas me remito, que nos hemos llevado algún otro premio reconocimiento del otro lado del charco, por ejemplo.
6: Es, sí, desde Estados Unidos y desde Colombia también y demás, he estado en distintos sitios. Por eso te digo que es absolutamente, en Colombia era presencial, en Estados Unidos era a nivel concurso entre todos y en un sitio en concreto, en este caso en Berlín, pero bueno, que puedes desarrollar desde cualquier parte del mundo.
5: Afortunadamente es lo que nos permiten las nuevas tecnologías, que tendrá otras cosas negativas, por supuesto que las tiene, pero vamos a centrarnos en las positivas. Ana, vamos a remontarnos a los principios, a los inicios. ¿Cómo da los primeros pasos en un mundo que muchas veces, si no nos lo presentan, si no nos lo pone delante, ni lo conocemos ni probablemente nos lo planteamos?
6: Pues no, la verdad que el mundo del vidrio es totalmente desconocido en España, sobre todo. Tenemos la Real Fábrica de Cristales en La Granja, ya sabemos que es la referencia a nivel nacional. ¿Y cómo? Pues fue casualidad que en Guardo se montó una escuela del vidrio. Y a partir de ahí, pues yo tenía, era una jovencita, este año hago 25 años trabajando el vidrio ya, 25 años.
5: Enhorabuena.
6: Sí, muchísimas gracias, creo que me voy a morir vidriera. Y la verdad que ha sido todo un recorrido fantástico. Los primeros años fueron bastante duros, hay que ser consciente de que tienes que moverte muchísimo y hace 25 años más.
5: Porque ahora es valer, ¿no?
6: Por eso te digo,
5: a conocer.
6: Eso es, tienes que salir a darte a conocer y ahora... Y yo iba a buscar y ahora me buscan a mí. Esa es.
5: Por dos motivos, además, pues seguramente por más, pero a mí se me ocurren dos. Uno, por un lado, porque cada vez hay menos artesanos del mundo del vidrio, menos creadores, pero luego, sobre todo, también por la misma razón por la que nos hemos llevado los premios, es decir, porque hay buen trabajo, buenas mañas, buenas formas, gusto y creatividad, ¿no?, a la hora de hacer los trabajos.
6: Sí, desde luego que tiene que ser constancia totalmente, te tienes que llevar muchísimos palos. Y saber salir adelante y por supuestísimo que no dejarlo nunca. Yo me acuesto siendo vidriera todavía, ¿eh? O sea que eso no se puede dejar nunca, porque entonces hay que parar, no hay que parar, hay que seguir y seguir y siempre tirar para adelante.
5: Y probar cosas nuevas y diferentes, porque sobre todo a lo mejor al principio requeriría mucha prueba, acierto, error, volver a empezar, dar con técnicas, dar con estilo también, porque ha llegado un momento, un punto en el que los trabajos de Ana Llavador ya son muy reconocibles.
6: Sí, se nota bastante claro. Cada una, al final, tienes tu personalidad metida en las piezas y eso se nota rápido. Esta pieza es de Ana, pues se nota perfectamente. Es más, yo veo piezas mías por ahí que tengo en distintas partes que no sé ni dónde están y sé perfectamente si, jugar esta pieza, incluso un mísero anillo, sé perfectamente que está realizado por mí, por la técnica, por el estilo que requiere eso y sí, sí que se nota.
5: Al principio seguro que en Guardo lo vean como un experimento, una aventura.
6: Una aventura, más que nada. Lo recuerdo, eso siempre lo he dicho varias veces, y recuerdo una vez cuando me vieron poner una vidriera en un pueblo al lado, que decían, me dijeron, ya lo que nos faltaba es una mujer quitando el trabajo al cristalero del pueblo. Digo, vaya hombre. Esas cosas las hemos vivido hace 25 años, ¿eh?
5: No hace tanto, ¿eh?
6: Y eso es verdad que es así. Porque el mundo del vidrio, sobre todo el soplado y demás, siempre ha sido muy característico de hombre. Y entonces, en ese momento era, digo, vaya.
5: Chocaba, era como, iba a decir, como ver una camionera o ver algo insólito, ¿no?
6: Sí,
5: ahora
6: sí,
5: ya
6: sí.
5: Cada vez los menos.
6: Pues esa vidriera todavía sigue en pie, o sea que no la puse mal, ¿eh?
5: Bueno, de hecho, recuerdo en una de las visitas que hicimos al taller comentar eso precisamente, cómo... había ese problema a la hora de sustituir las vidrieras en nuestro país, porque no había artesanos que tenían que acudir fuera, a otros países, para poder realizar esos trabajos, algo que afortunadamente ocurre menos ahora, precisamente, tendría que ocurrir menos todavía.
6: Tendría que ocurrir muchísimo menos, se necesita muchísima gente vidriera, de verdad. La

0: en Barcelona, del mundo del vidrio, y a ver si se consigue, porque no se consiguen muchísimos profesores titulados que se necesitan también. Entonces tienes que saber un poquitín.
1: Supongo que se trabaje para conseguirlo, seguir avanzando en este sentido. Comentábamos antes, llega un momento en el que tienen ese sello personal, ¿no? Las piezas, porque además, a base de trabajarlo, uno va poniendo, obviamente, o volcando su gusto, su creatividad, hasta el punto de que lo que al principio parecía una aventura en Guardo se pasa a ver ya a Ana como un artista de referencia y a decir, venga, pues que exponga, porque solo falta que estén reconociéndola por todo el mundo y aquí no seamos capaces de darle un espacio. Y ya llevamos también alguna que otra exposición en Guardo en algún sitio más y con piezas en otros sitios, ¿no? Pero prueba de que ya nos hemos asentado y nos vemos reconocidos.
0: Aquí en Arte Palencia siempre tengo exposición con la Asociación Triatón, que por cierto acabo de recibir el premio de este año, premio de proyecto, gracias a mis asociados y a mí, que ha sido todo un honor.
1: Pues
0: porque
1: también
0: Palencia tiene que seguir avanzando y tenemos que estar aquí, y entre ellos Guardo, lógico.
1: Claro, porque va todo en conjunto, y es verdad que tiene presencia esta entidad a lo largo de toda la provincia, ¿no? Se la ve más por la capital, obviamente, pero busca su hueco y sobre todo impulsar artistas por toda la provincia,
0: eso
1: no solo
0: es,
1: aquí.
0: Es que es básico, y las instituciones, por supuesto, que la cultura tenga que seguir avanzando, un poquito más, por favor, un poquito más.
1: Ahí está la asignatura pendiente, ¿no? Ese apoyo que puede faltar y que en muchas ocasiones cuesta encontrar, porque también es muy complicado y muy arbitrario, ¿no? El apoyar el arte hasta cierto punto, pero sí que se agradece cuando nos ponen al menos las cosas fáciles, ¿no? Que desde el ayuntamiento sabemos que muchas veces también se impulsa y se propicia el que se puedan avanzar en proyectos.
0: Un poquito más de apoyo siempre nos ayuda a seguir, encima, es que, porque no es fácil, el mundo del arte no es fácil, pero bueno, siguiendo y animando a toda la gente joven para adelante, porque se pueden conseguir muchísimas cosas.
1: Que aunque sea muy subjetivo, si uno lo pelea y lo lucha, puede llegar.
0: Siempre, eso siempre.
1: Pues vamos a ver precisamente, porque ya saben que a lo largo de este espacio que dedicamos a Guardo y su comarca, vamos conociendo también algunas de esas grandes virtudes que esconde este rincón de nuestra provincia, este gran rincón de nuestra provincia. Veíamos en la última ocasión, si no recuerdo mal, ese camino olvidado que también pasa por este espacio, ¿no?, de nuestra montaña palentina. Vamos a conocer otra de las grandes virtudes que esconde esta comarca palentina.
2: Hola, viajeros, ¿qué tal? Bienvenidos a un nuevo episodio de Guardo en 12 miradas. Hoy nos vamos a dejar guiar por algo muy especial, la música que durante siglos acompañó a los peregrinos a hacer el Camino de Santiago. ¿Vamos? Mucho antes de que existieran los teléfonos o las redes sociales, la música y las canciones eran la mejor compañía para los que recorrían largas distancias. Y por Guardo pasa una de esas rutas históricas, el Camino Olvidado de Santiago, una de las más antiguas de toda Europa.

A lo largo del camino, personas de diferentes lugares, con diferente cultura, intercambiaban historias, tradiciones, pero también música, melodías populares, romances, cantigas medievales o instrumentos ancestrales que todavía hoy nos permiten viajar al pasado. Precisamente para recuperar ese patrimonio nace Músicas del Camino Olvidado, de la mano de la Concejalía de Turismo de Guardo. Un proyecto que revive todos aquellos sonidos que hace cientos y cientos de años escucharon los peregrinos que por aquí pasaban. Y para conmemorar el Día de la Música del Camino Olvidado y Minero, el próximo 4 de julio a las 7 de la tarde, la Iglesia de San Juan se convertirá en el escenario musical de un viaje que nos llevará por la música de este camino olvidado y minero, de la mano del Coro Minero de Turón. Así que ya lo sabéis, si queréis descubrir cómo sonaba el camino olvidado hace siglos, tenéis una cita con la historia y con

0: nosotros nos vemos en el próximo episodio de Guardo en 12 miradas. ¡Chao, viajeros!
1: Pues otra mirada también muy relacionada con el Camino de Santiago, pero también con un sentimiento muy musical, que hay mucho peso musical también en Guardo. Pues hasta aquí llega esta nueva mirada que hemos echado a esta comarca. Ya les decimos que encantados de contar todo lo bueno que se hace y se produce en nuestra tierra, también en este caso desde Guardo.

cambiamos de sintonía para recibir al verano. 11 de la mañana, repasamos titulares que hemos conocido en esta última hora. La Policía Nacional ha detenido a un hombre que facilitó una identidad falsa para ocultar el incumplimiento de una orden judicial de alejamiento. Los agentes detectaron que la identidad facilitada por el conductor correspondía a otra persona. Una vez verificada su verdadera identidad, comprobaron que incumplía una orden judicial de alejamiento respecto de una de las ocupantes del vehículo. Agentes de la Policía Nacional han detenido a este hombre como presunto autor de un delito de quebrantamiento de condena después de verificar su verdadera identidad y comprobar que tenía una orden judicial en vigor de alejamiento respecto de una de las ocupantes del vehículo. Así que fue detenido además como presunto autor de este delito. La actuación permitió además constatar que había tratado de ocultar su identidad facilitando los datos identificativos de otra persona. Todo ocurrió en la madrugada del 1 de julio de ayer, cuando una dotación de la Policía Nacional que realizaba labores preventivas de seguridad ciudadana observó que un turismo de características similares a otro sobre el que existía interés policial motivó esto, que se realizasen las oportunas comprobaciones. Durante la actuación, los agentes comprobaron además que el vehículo carecía del seguro obligatorio en vigor, así que identificaron a sus ocupantes y durante la identificación el conductor manifestó carecer de documentación y facilitó verbalmente un número de documento nacional de identidad que correspondía a otra persona. Tras las primeras gestiones de verificación, los agentes advirtieron que la imagen asociada a esa identidad no coincidía con la del hombre identificado, así que fue trasladado a dependencias policiales para determinar allí de forma fehaciente quién era realmente. Y una vez confirmada esa identidad, efectuadas las consultas, se comprobó que tenía efectivamente esa orden de alejamiento en vigor respecto de una de las mujeres que viajaba en ese mismo vehículo. El detenido ha sido puesto a disposición judicial.

0: ya tenemos los datos del paro correspondientes al mes de junio en la provincia de Palencia. Continuamos con un descenso, lo valora así desde Comisiones Obreras Elena Villamediana. La escuchamos.
1: Hola, buenos días a todas y a todos. El mes de junio nos ha dejado una caída en las cifras del desempleo y una subida en la afiliación a la Seguridad Social. Por tanto, tenemos un comportamiento esperado para los meses de verano. Es el cuarto mes consecutivo, además, en el que registramos un descenso en las cifras del desempleo. En la comparativa mensual, además, la provincia de Palencia registra un comportamiento mejor que en el conjunto de Castilla y León y del país, y es el sector servicios el que ejerce un poco de motor en el mercado laboral de nuestra provincia, puesto que casi el 90% de las personas que salen de las listas del paro proceden de este sector. Y los contratos también muestran este dinamismo del sector servicios, puesto que de los un poco más de 6.000 contratos que se han realizado en junio, más del 52% pertenecen a este sector. De nuevo, lamentamos la enorme temporalidad que sufre el mercado laboral de nuestra provincia. Solo el 20% de los contratos firmados en junio eran indefinidos, y lo que nos dejan las cifras hechas públicas hoy es que es un comportamiento propio del mes de junio, marcado por la estacionalidad y por la temporalidad. Pero no obstante, desde Comisiones Obreras incidimos en la importancia de apostar por empleos y trabajos estables. Para ello hay que apostar por la contratación indefinida y también por subidas salariales acordes a la evolución de la inflación, y por tanto evitar la pérdida de poder adquisitivo que estamos sufriendo la clase trabajadora.
0: Enseguida les vamos a ir contando más historias, vamos a hacer una pausa y nos vamos a ir de ruta por la provincia para charlar unos minutos con el ganador del certamen de fotografía de la Diputación Lugares Mágicos. Se llama José María Molina y ya les adelanto yo que ha hecho una foto de las Tuerces que es espectacular. Y por cierto, tenemos pendientes también una sección que nos hemos quedado pendientes, de la que nos hemos quedado pendientes. Vive el deporte. Enseguida se lo vamos contando todo. 11:06 de la mañana.

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0: Bueno, hay muchos lugares mágicos en la provincia de Palencia, pero la Diputación ha elegido algunos de los mejores, o bueno, al menos algunas de las mejores fotografías que se han presentado este año al certamen de fotografía de la institución provincial Lugares Mágicos, así se llamaba. El ganador ha sido José María Molina. José María, buenos días.
1: Buenos días,
0: muchas,
1: ¿qué tal?
0: Muy bien, muchas gracias por atendernos en directo en el programa hoy. Su fotografía es espectacular, está hecha en Las Tuerces y parece, uh-huh, bueno, pues el escenario de un cuento. ¿Cómo la realizó?
1: Bueno, pues oye, que lo primero, gracias por la llamada, por el interés de Iber Radio. Y bueno, pues esta foto está realizada en el laberinto de Las Tuerces. Es un sitio especial que consideré que tenía esa magia, ¿no? Que es el motivo de la fotografía del certamen este año de la Diputación de Palencia. Y bueno, pues me metí por esa serie de caminos, de pasillos de roca con oquedades que tiene ese laberinto de Las Tuerces, que de verdad es un paraje extraordinario en la provincia del norte de Palencia. Y la realicé con un objetivo gran angular para tratar de sacar pues todo lo que se ve en la foto, las oquedades. Y luego, bueno, pues ya sabemos que hay la foto, pues hay que componer la fotografía con tres elementos fundamentales, que es el paisaje, que efectivamente es impresionante, la luz, que en este caso sí, es una luz frontal, más complicada de hacer, pero bueno, da esa espectacularidad también, y la propia composición, ¿no? Sí. Como lo acompañaba un amigo, pues le dije que se pusiera como modelo para establecer una escala en la foto, que siempre da otra sensación y algo más real, y también ayuda a la composición final.
0: Eso le iba a preguntar, que quién es la persona en pequeñito que aparece justo en el centro, con los brazos en alto, porque sí, este no sí, es, claro.
1: No. Es un compañero, es un amigo que me acompañaba en ese momento, y que le dije, oye, mira, vamos a ponte ahí que seguro que queda mejor la fotografía, y así fue.
0: Qué guay. ¿Qué le parece? Bueno, a mí me recuerda la forma que hace el cielo entre las rocas a un, no sé, una especie de dragón o así, ¿no? Un ave.
1: O un arco, ¿verdad? O una especie de arco.
0: Un arco,
1: o algo,
0: sí, también. Sí. No sé, sí, qué le han dicho en casa o en los amigos.
1: Sí, que tenía una forma curiosa, una forma especial, ¿no? Sí, supongo que efectivamente he tratado de reflejar esas oquedades, esos agujeros, esas entradas de luz que concretamente tiene este laberinto de Las Tuerces. La verdad es un sitio francamente mágico. De todos los que yo tenía localizados en la provincia de Palencia, y tiene muchos especiales y muchos muy bonitos, la verdad es que este para mí era el más mágico. Lo que pasa es que es verdad que hay mucha fotografía de Las Tuerces, sí, hay muchísimas fotografías en internet y demás. Entonces traté de buscar algo pues más especial, más singular, algo diferente.
0: Fotógrafo amateur, por cierto, José María.
1: Sí, llevo, soy aficionado desde hace muchos años, pero soy aficionado. Mi padre pues me transmitió la afición, y siempre que puedo pues voy con mi cámara de fotos. Ahora es verdad que el móvil puede mucho, ¿no? En lo de, sí, la fotografía, pero bueno, yo siempre llevo mi cámara, procuro llevar mi trípode, mis objetivos, en fin, sí, soy un aficionado, pero con mucha, mucha pasión.
0: Pero
1: sí,
0: esta foto, yo no sé, con un móvil, si se hubiese podido hacer, ¿eh?
1: Es más difícil, sí.
0: Sí, por eso.
1: Bueno, se pueden hacer muchas cosas con el móvil, pero efectivamente, pues esto es como todo, ¿no? Pues la técnica también influye, y luego, pues por supuesto, las herramientas que llevas, ¿no? La cámara, los objetivos, etcétera, ¿no? Y luego la técnica del fotógrafo, en la composición, en la mirada, en luego saber realizar la fotografía, saberla revelar adecuadamente. En fin, la fotografía ahora es bastante más técnica que antes. Antes era más sencilla, era muy, muy técnica. Pero ojo, con el móvil se pueden hacer muchas cosas interesantes también.
0: Sí, es verdad. Bueno, la foto la veremos junto al resto de de imágenes seleccionadas en la exposición que se va a abrir enseguida, si es que no se ha abierto ya. Se ha abierto ya en el vestíbulo de la Diputación.
1: Efectivamente.
0: Y en el calendario del año que viene.
1: Efectivamente, así es también, sí.
0: ¿Cuál es el mes?
1: Sí, hay que agradecer a la Diputación que impriman estas fotos. Además, es un calendario que es muy reconocido en toda la provincia, que se agota. Sí. Y bueno, antes era gratuito, ahora tiene un coste, pero yo creo que lo donan a causas sociales. Por lo tanto, pues agradecerle a la Diputación de Palencia siempre estas iniciativas que fomentan no solamente el patrimonio cultural paisajístico, sino que por otro lado fomentan la afición fotográfica y además luego tienen la capacidad de imprimirlo en formato papel, que para estas épocas es algo complicado, que todo es en formato electrónico. Por lo tanto, pues los que somos aficionados de Palencia, pues lo agradecemos un montón.
0: ¿Qué le parece el concurso? No sé si ha participado alguna vez más ya.
1: Sí, yo suelo participar todos los años, siempre que puedo, porque me gusta mucho. Llevo participando muchos años, pues ya digo, la verdad es que la Diputación de Palencia es algo singular en lo que es el fomento del patrimonio cultural y paisajístico. En todo el resto de corporaciones locales de la Comunidad de Castilla y León y en general en el territorio español. Y es verdad que la provincia de Palencia, en este caso la Diputación, hace detractor con otro tipo y con otras localidades cercanas, como pueden ser Venta de Baños, con una asociación fotográfica que tienen a Benfo, que son francamente buenos y tienen muchas iniciativas. El año pasado también, o hace unos años, también lleva el Ayuntamiento de Villamuriel haciendo también fotografías fotográficas y otra serie de municipios de la provincia. Y esto es algo singular y también se une con el Palencia Foto, el Festival Internacional de Fotografía. Quiero decir que Palencia, los que somos aficionados a la fotografía, tenemos la suerte de que hacen muchas iniciativas y la Diputación yo creo que es un elemento tractor de todas esas iniciativas. Por lo tanto, pues los que somos aficionados, muy muy agradecidos.
0: Totalmente. Bueno, ¿en qué mes le gustaría aparecer? ¿Cuál es su mes favorito del año, José María?
1: Bueno, pues me da un poco igual. Hombre, quizás a la hora de ver un calendario, pues a lo mejor la primera foto siempre es más difícil porque la gente todavía está adquiriendo el calendario y demás. Por lo tanto, esa foto parece que pasa más rápido, ¿no? Entonces, pues en otoño estaría muy bien, que es donde además cuando hice yo la fotografía, bueno, la hice en primavera, verano, la hice en primavera, efectivamente ha sido esta primavera, pero bueno, a mitad de año, pues fenomenal.
0: Es fantástico. Muy verde, ¿eh? La vegetación que se ve, yo no sé podría ser, a mí me cuadraba más primavera, podría ser otoño también. A ver si hay suerte, a ver qué pasa con el calendario este año. José María Molina, pues
1: seguro que sale bien.
0: Muchísimas gracias, seguro que sí, le dejamos ya que nos consta que tiene una mañana bastante ajetreada. Muchísimas gracias por habernos atendido.
1: Gracias a vosotros por el interés.
0: Enhorabuena por este premio, un
1: Muchas
0: abrazo.
1: Gracias. Buen día. Adiós, igualmente. Adiós.
0: Y nosotros vamos a seguir también nuestro recorrido. Hacemos una pausa y les vamos a ir contando más historias. Seguimos en la 90.1 de la FM, también 107.2 de Radio Guardo y 87.5 desde Velilla del Río Carrión. 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

11:18 minutos de la mañana, la actualidad aprieta y por eso hemos cambiado la hora habitual de nuestra sección de deportes. Eso sí, aprovechamos este huequito para darles algún apunte. Josip Brankić se convierte en la nueva renovación del Super Agropal Palencia. Estará al menos una temporada más en el conjunto palentino. Este ala pívot canadiense con nacionalidad croata renueva su contrato con el Super Agropal Palencia y disputará su segunda campaña con el cuadro colegial. El Super Agropal continúa cumpliendo con nota en sus despachos después de conseguir retener a jugadores como Álvaro Muñoz, Tobias Borg o Ingus Jakovics. Ahora han hecho lo propio con el que seguramente ha sido el MVP morado de la temporada, Josip Brankić. El ala pívot canadiense con nacionalidad croata ha despuntado en su tercera temporada en esta categoría, ha promediado 32 partidos más de 23 minutos, casi 12 puntos, 4,5 rebotes y casi 2 asistencias para lograr 13,8 puntos de valoración en la liga regular. En playoff y final for Brankić se ha creció de hecho hasta los 12,8 puntos y 1,5 asistencias, consiguió 16 puntos de valoración, fue uno de los referentes del equipo y uno de los interiores más valorados de toda la liga. Renueva por una temporada más y disputará su segundo curso, por lo tanto, en el pabellón. Es la cuarta renovación que ha anunciado el Super Agropal Palencia, que ha sufrido 8 bajas, recordemos, pero que va tomando forma ahora de cara al nuevo curso con la continuidad de 4 piezas. Álvaro Muñoz, Brankić, se quedan también Tobias Borg e Ingus Jakovics, además de evidentemente el entrenador Nacho Lezcano. Falta por conocer qué va a pasar con Ladenhormuz y con Vučetić, que son dos de los miembros de la plantilla de los que todavía no sabemos nada. El Super Agropal Palencia comenzará la temporada el 25 de septiembre. En la segunda quincena de octubre arrancará la Copa de España, que esta vez se decidirá el penúltimo fin de semana de enero. Habrá 2 ventanas FIBA por partidos clasificatorios para el Eurobásquet del 23 de noviembre al 1 de diciembre y del 22 de febrero al 2 de marzo del año que viene, y el playoff se empezará a jugar el 13 de mayo y la Final Four el fin de semana del 5 y 6 de junio.

0: Y en fútbol, en tercera federación, el playoff pasará a ser nacional. La Real Federación suprime la fase regional y desde la primera eliminatoria los equipos serán emparejados por sorteo con un club de otro grupo. Lo publica hoy Diario Palentino. El playoff de ascenso a segunda federación, tal y como lo conocíamos hasta la actual temporada, ya no va a ser como era. La Real Federación de Fútbol ha aprobado el cambio de formato en su Asamblea General, en la cual se han acordado eliminar la fase regional de las dos primeras eliminatorias antes de pasar a la nacional. De esta forma, todos los equipos clasificados para el playoff se enfrentarán a un club de cualquier grupo, excepto del suyo. Es decir, todo lo contrario a lo que sucedía hasta ahora. Hasta la temporada que acaba de finalizar, los segundos se enfrentaban a los quintos de su mismo territorio y los terceros a los cuartos. Así, los vencedores de ambos duelos jugaban una segunda ronda para optar a la fase nacional, que les enfrentaba con un club ganador del playoff regional de otro grupo. Ahora, desde el principio, las tres eliminatorias enfrentarán a todos los equipos de cualquier grupo. En la primera, los 18 segundos jugarán contra los 18 quintos, aunque ningún partido podrá ser entre dos clubes que hayan compartido grupo durante la temporada, y es lo contrario a lo que pasaba hasta ahora. En la segunda, los 36 clasificados jugarán entre sí por posiciones, manteniendo la ventaja del campo para los clubes que mejor lo hayan hecho en fase regular. 11 y 23 minutos de la mañana, lo tenemos que dejar aquí. Enseguida vamos con más cosas, tiene que pasar por el programa todavía Patricia Mejido con un nuevo episodio de Tu Mejor Versión y tenemos que escuchar la cartelera porque mañana nos vamos a hacer un programa especial y no vamos a tener tiempo. Enseguida se lo voy contando yo. Nos vamos a ir hasta la Plaza Metálica, hasta la Plaza de la Puebla, desde las 11 hasta la 1 de la tarde con un montón de invitados y comerciantes de este barrio céntrico de la capital. 11 y 23, enseguida saludamos a Patricia Mejido.
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0: Bueno, hoy es jueves, así que a pesar de nuestra programación reducida, tenemos un hueco para Patricia Mejido. Un jueves más está aquí con tu mejor versión. Patri, ¿qué tal? Buenos días.
1: Buenos días, Irene. Y yo súper agradecida de que me dejéis ese huequito.
0: Hombre, nosotros encantados, ya sabes. Bueno, tu mejor versión es nuestra sección de coaching, tu sección de coaching en Vive Radio Palencia. Y hoy vamos a hablar de un recurso que todos tenemos exactamente por igual, en la misma cantidad, pero que no todos administramos de la misma manera. Porque solemos preocuparnos mucho por el dinero, por ahorrar, por llegar a fin de mes, pero no es el único presupuesto que deberíamos saber manejar. ¿Qué pasaría si realmente el presupuesto que tenemos que aprender a gestionar es otro? Bueno, pues de esto nos va a hablar hoy Patricia, porque nos va a proponer una idea que estoy convencida que nos va a hacer pensar mucho. El tiempo. El tiempo también es un presupuesto, ¿no? Es un recurso que tenemos que aprender a gestionar. De esto vamos a hablar hoy. Dudas o preguntas, por favor, al 669-2278-75. Después las escuchamos también a palencia@viveradio.es. Patricia, ¿por qué hemos traído el tiempo hoy a la sección? Vamos a ver si lo administramos bien, ¿eh? A ver cuántos minutos hacemos de sección.
1: Vamos a por ello, eso es todo un reto. Vale, ya sabéis que yo os hablo mucho de aprender a gestionar el dinero, ¿vale? Y a planificarlo, y es verdad, o sea, me parece que todavía tenemos mucho que aprender en cuanto a planificación de nuestras finanzas, ¿vale? Pero pocas veces os he traído este tema, que al final es algo que también trabajo mucho con mis alumnos, que es la gestión del tiempo, la mejora de la productividad, ¿vale? Y gestionar el tiempo es gestionar aquello que hace posible el resto, ¿vale? Que es nuestro tiempo, porque al final el dinero, pues de alguna manera u otra puede recuperarse, ¿vale? Podemos tener más o menos mejores momentos en los que tenemos un colchón financiero un poco más estable, otros donde hay imprevistos, que hay que soltar algo, otros porque de repente perdemos el trabajo y deja de entrar una cantidad de dinero. O sea, el dinero al final puede recuperarse y el tiempo puede recuperarse, nuestro tiempo, el tiempo no. Y sin embargo, muchas personas, por no decir todas, administramos mucho mejor nuestro dinero que nuestro tiempo.
0: ¿Por qué es un presupuesto el tiempo?
1: A ver, un presupuesto en realidad es, no deja de ser, decidir dónde pongo unos recursos que son limitados, ¿vale? Y el tiempo es exactamente eso, ¿vale? Todos empezamos con el mismo saldo, por así decirlo, un lunes, ¿vale? 24 horas del día por 7, 168 horas todos, da igual que seamos autónomos, empleados por cuenta ajena, jóvenes, niños, todos empezamos con ese mismo saldo. Entonces, claro, ¿cómo lo invertimos? La diferencia es que no está en el tiempo que tenemos, porque todos tenemos el mismo tiempo, sino en cómo lo invertimos. Y fíjate qué curioso, ¿no? Cuando alguien cobra una nómina, normalmente sabe cuánto dinero entra, ¿vale? Por lo tanto, sabe cuánto dinero tiene disponible. Pero si le preguntas a alguien en qué ha invertido las últimas 4 horas de su día, pues igual te dice, buf, no tengo ni idea.
0: No lo sé. Sí, es verdad. ¿Y la agenda qué papel tiene en todo esto? Quiero decir, ¿una buena agenda nos puede ayudar a esto? ¿Va a hablar de nosotros esa agenda? Pues dependiendo de si tenemos muchas cosas apuntadas, por ejemplo, o no.
1: Mucho más de lo que creemos, porque al final nuestra agenda cuenta la verdad. O sea, aquí al final todos tenemos una lista de prioridades en la cabeza, ¿no? Tú puedes tener, yo qué sé, mis amigos, mi familia, mi salud, mi alimentación. O sea, todos tenemos como una lista de prioridades, pero luego la realidad es que nuestra agenda cuenta otra historia, ¿vale? ¿Qué pasa? Que vivimos con la sensación de que cuando terminemos esta semana, llega el fin de semana y empiezo a vivir. O cuando coja las vacaciones, voy a empezar a hacer esto. O cuando empiece septiembre ya lo miro. O cuando empezamos el año, ¿no? Los deseos de Nochevieja, que son, venga, vamos a empezar con tal, vamos a empezar con cual. Y al final nos da la sensación de que siempre lo dejamos para después. Sí. Claro. Hay una frase de un autor que yo creo que os lo he traído alguna vez, que se llama Robin Sharma, que me gusta mucho. Y dice algo así como, no vivas el mismo año 75 veces, ¿no? Uh-huh. Y lo llames una vida. Algo así. Es como si tú cada año lo vives de la misma manera.
0: Es verdad. Ah, es como si viviera 75, claro, imagínate una persona, ¿no?, de 75 años.
1: Claro, mi padre está... con 94 años te puede contar, pues a que me ha contado a mí, 5 o 6 vidas diferentes, ¿no?
0: Claro.
1: Pero y ya no solo eso, ya no solo las diferentes etapas que pueden ser como las diferentes vidas, sino no esperes que tu vida cambie de golpe así de la noche a la mañana. Lo que puedes hacer es darle sentido a cada hora, a cada 15 minutos, a cada 20 minutos. ¿Cuántas veces me traen a mí alumnos la duda de es que no tengo tiempo para esto, ¿no? Es que no tengo tiempo para hacer ejercicio. Y en realidad lo que hay detrás de eso es que tú no estás priorizando lo que dices que para ti son prioridades, ¿vale? Sino que tu día a día te está llevando... Tu día a día te está llevando al mismo sitio, ¿vale? Y si ves tu agenda, la agenda no engaña. La agenda dice la verdad. Y muchas veces nuestra agenda está llena de obligaciones, de tareas, de trabajo, y nos olvidamos de que igual no puedes sacar 3 horas libres para hacer otra cosa, pero sí puedes sacar 30 minutos libres aquí, 20 minutos libres aquí, 15 minutos libres aquí, y ahí es cuando realmente puedes ser consciente de dónde se te va tu tiempo y poder empezar a tomar decisiones alineadas con, yo qué sé, antes me sentaba con una persona que me decía, es que quiero parar, es que este verano quiero parar y no quiero hacer nada. O me he propuesto este verano no planificar nada con mis hijos porque me llaman pesada y porque ahora mismo están en una situación, en una etapa vital donde yo creo que lo que necesitan es espacio. Bueno, pues esta reflexión
0: sí.
1: De repente es como, vale, ¿cómo podemos parar? ¿Cómo podemos parar de hacer de que nuestro el piloto automático mande o de que nuestra agenda la planifiquen otros, ¿no?
0: Sí.
1: O sea, yo quiero planificar mi agenda.
0: Claro, no, también yo creo que es perjudicial dejar ese tiempo libre para el fin de semana. O para, bueno,
1: totalmente.
0: Es que esto ya lo dejo para el sábado. Entre semana es que no tengo tiempo para nada, ni para quedar con alguien, ni para escaparte, yo qué sé, un rato a mirar unos escaparates, o sea... Y eso al final perjudica mucho, ¿no?, a la persona, porque parece que estamos dejándolo todo para el fin de semana y nos estamos olvidando de que hay 5 días ahí antes que
1: justo
0: son un suplicio porque estamos inmersos ahí en la rutina, ¿no?
1: Justo.
0: Esto
1: es
0: también
1: que,
0: hay que cuidarlo un poco.
1: Sí, es como que siempre dejamos lo importante para después.
0: Sí.
1: No nos damos cuenta de que si cada día tenemos pequeños hábitos que igual terminan resultando lo más importante y lo más significativo de nuestro día, porque lo hemos hecho con conciencia, jolín, pues hablo de leer, hablo de caminar, hablo de estudiar algo que he pensado que me apetecía estudiar desde hace un par de años, pero todavía no he puesto en marcha.
0: Tal cual. Bueno, dudas, por cierto, al 669-2278-75. Mientras, ahora que empieza el verano, ¿qué podemos hacer? No sé si estamos, por ejemplo, en una buena época para cambiar la agenda, para cerrarla, terminarla, cambiar una por otra. No sé, ¿qué nos recomiendas?
1: Sí, precisamente a mí el verano me gusta mucho hacerme esta pregunta porque rompe un poco la rutina, ¿no? O sea, vamos a salir de nuestra rutina de horario escolar y de jornada laboral completa a de repente, oye, un horario con jornada intensiva que ya cambia la rutina y luego más espacios para poder tomar decisiones de manera consciente. Entonces, ¿qué pasa en verano? ¿Por qué os llevo yo a que penséis en este presupuesto del verano? Porque en verano siempre tenemos un presupuesto marcado para las vacaciones. Tenemos 10 días para disfrutar. Tenemos unas horas para ir a la playa. Tenemos unas horas para no sé qué. ¿Vale? ¿Cuánto nos vamos a gastar? Bien. ¿Dónde vamos? Bien. ¿Cuántos días? Bien. Pero casi nunca pensamos en cómo quiero sentirme después de las vacaciones, ¿no? ¿Con quién quiero pasar mi tiempo? ¿qué conversaciones quiero tener con las personas con las que voy a estar? ¿Qué recuerdo quiero llevarme del verano, ¿no? Al final me parece importantísimo, porque esto también es planificar. O sea, esto también es invertir. Es invertir mi tiempo en lo que realmente me va a aportar y me va a dar un significado diferente en las vacaciones. O sea, yo os reto a que hagáis algo diferente estas vacaciones.
0: Por cierto, dudas, venga, ya que estamos, dudas, preguntas que nos han estado enviando estos días y en este ratito los oyentes. La primera nos la envía Marta, desde Cervera de Pisuerga, además. Siempre dice, tengo la sensación de que no llego a todo. ¿Qué hago? Fíjate, esto pasa siempre, ¿eh? Da igual, por ejemplo, a qué hora te levantes, a qué hora te acuestes, si trabajas de mañana, si trabajas de tarde, de noche, o sea... Yeah. Independientemente de la jornada laboral de cada uno, parece que nunca llegamos a todo. Pero es una sensación, ¿no? No significa que no lleguemos, ¿no?
1: Eso es. Que además es que es una frase dañina, porque ¿cómo que no llegamos a todo? Es que no se puede llegar a todo, ¿no? Es como, quiero ser perfecto. No, es que la perfección no existe. Y al final, la pregunta correcta no es cómo llego a todo o cómo hago más de lo que hago, sino, ¿qué merece realmente mi tiempo?
0: Claro.
1: ¿Vale?
0: O dónde lo meto. Ya, claro. Entonces, ¿qué hacemos?
1: ¿Te acuerdas?
0: ¿Nos quitamos de cosas?
1: ¿Te acuerdas del programa donde hablamos de elegir implica una renuncia? Pues un poco va por ahí. O sea, al final no puedes llegar a todo, pero sí tienes que elegir. Entonces, elegir desde ahí. Dejar. Al final, si nos decimos, es que no he llegado a todo, es como que ya estamos empezando una carrera que de primeras ya es imposible.
0: Este otro chico nos dice, Javier, nos dice, me siento culpable cuando descanso porque pienso que debería estar aprovechando el tiempo. Ay, esto me pasa a mí. Fíjate.
1: A mí también. que estos pensamientos que
0: no puedes estar sin hacer nada, es que es...
1: Pues porque somos todo el rato multitarea y estamos ahí como obsesionados con la productividad. Cuidado con esto, porque la obsesión con la productividad también, yo que trabajo mucho la productividad, para mí parar es invertir tu tiempo en algo fundamental. Igual que cuando un móvil no tiene batería y lo tenemos que recargar. O sea, no nos planteamos nunca, el móvil está cargándose y no debería, tendría que estar todo el rato funcionando. No, entendemos que ese tiempo es necesario para que el móvil se cargue. Pues nosotros igual, es que necesitamos tiempo de descanso para luego tener más energía para llegar a las 10 de la noche y estar todavía con energía, para no tener dolores de cabeza, para poder hacer algo diferente al trabajo, porque lo normal, obviamente hay agendas que son diferentes, ¿no? Pero lo normal es que nos dejemos las últimas horas del día para hacer esas otras cosas, ¿vale? Pero sí, es que esas otras cosas no llegamos ya con fuerza.
0: Claro.
1: Entonces lo dejamos para mañana.
0: En fin, entonces, ¿qué hacemos? ¿Nos compramos una agenda más pequeña para que nos entren menos cosas?
1: Al final,
0: nos quitamos del gimnasio, del pádel, de inglés.
1: Yo cerraría con una cosa muy sencilla, ¿vale? O sea, al final, todos hablamos de cuánto dinero tenemos, pero muy pocas veces nos preguntamos cuánto tiempo estamos dedicando a aquello que realmente nos importa, ¿vale? Porque, lo dicho, el dinero puede volver, pero el tiempo no. Y quizá el presupuesto más importante que hagamos este verano no sea el de las vacaciones.
0: Será el del tiempo. Pues Patricia, con esta reflexión nos vamos. Muchas gracias como siempre por venir. Nos vemos pronto.
1: Gracias a ti, Irene.
0: Adiós.
1: Adiós.
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0: 11:44 de la mañana, vamos con la cartelera de esta semana. Nos la trae como siempre Nacho Blanco con Javier Margareto.
11: Aquí estamos en el Ortega, una semana más, bien cómodos, bien frescos, bien a gusto y muy bien acompañados, como siempre, con Javier Margareto. Oye, un día teníamos que probar a hacer la broma y que estuviese otra persona ahí. ¡Sorpresa, hemos cambiado!
12: Pues habrá que hacerlo.
11: No, claro. No, igual es al revés, que tenía que estar otro aquí.
12: Esto, pueden ocurrir muchas cosas. Además, nosotros el tono de humor siempre va en esta sección. Entonces, podemos hacer cosas diferentes.
11: ¿Y por qué no guardamos las tomas falsas?
12: Que es así que son telas. Yo muchas veces ni se te ocurra, Nacho, yo le digo, ni se te ocurra sacar esto muchas veces.
11: Es lo mejor, pero como también vivimos en un tiempo en el que parece que no se pueden hacer muchas veces ni bromas porque se entienden mal o se llevan a terrenos bueno. Que no, decimos, bueno, pues por si acaso nos las quedamos para nosotros y las disfrutamos nosotros. Pero lo que traemos siempre son cosas que pueden disfrutar todos ustedes. Películas y estrenos que llegan y que llevamos unas cuantas semanas muy cargadas. Esta semana viene un poco más ligera, pero también viene con propuestas muy interesantes. De hecho, la primera a mí me llama mucho la atención, porque es una película en torno al mito, iba a decir, al personaje, de Robin Hood.
12: ¿No? Sí, lo que pasa es que justo tenemos que hablar de Minions, que se estrena dos días antes.
11: Que es la previa y que es quizás la apuesta familiar, por supuesto, pero la que pueda ser la que tenga más tirón esta semana, quizás la más taquillera de la semana.
12: Minions,
11: no te cabe duda.
12: Sin ningún tipo de duda. Es verdad lo que decía Nacho, es la muerte de Robin Hood, tiene muy buena pinta.
11: Y viene además, haciendo ruido para bien.
12: Una cosa diferente, pero Minions no tiene rival.
11: Es posible que lo eclipse todo, hasta cierto punto, pero vamos, de hecho vamos a empezar efectivamente con Minions, porque como bien decía Javi,
12: se estrena hoy.
11: Y es, vamos a ver, con Gru se inició una saga que nos trajo a los Minions, que ha acabado superando al propio Gru.
12: Bueno, hablábamos la semana pasada de Supergirl con DC, DC, vamos, DC, y los personajes que dicen, oye, este funciona, abrimos. Pues lo mismo pasó con Gru. O sea, Gru ha tenido mucho éxito.
11: Ha funcionado muy bien, está muy entretenido en las pelis.
12: El éxito que ha tenido Minions es una barbaridad. Nos la presentaron con Mike con el día de la reversión otra vez. Lo que dijimos la semana pasada, también nos presentaron Minions. Y yo he visto 40 o 50 minutos, que me ha gustado muchísimo, porque además este año, esta película, perdón, está muy unida al mundo del cine. Entonces, bueno, pues nos toca más y con muchísimos guiños a clásicos. Está súper bien. Y lo que nos decían es que es la saga de dibujos animados más fructífera de la historia. Ni Toy Story, ni nada. Claro,
11: ostras.
12: Gru, bueno, claro, lleva 4 películas, claro. Minions está, es la segunda. Si no me equivoco, es la tercera. Y son películas que han funcionado muy, muy, muy, muy bien. Muy, muy, muy, muy bien. Igual que Toy Story, por supuesto. Pero bueno, son películas que funcionan de locura. Y además este año que les metes un monstruo que aparece por ahí, además, divertido, diferente.
11: Nunca se sabe. De hecho, hay mucha...
12: Bueno, y eso es una mezcla entre el inglés y el francés, el alemán en algún caso.
11: Es una cosa un poco rara. Es que es un personaje de estos creados por Lovecraft. y que hay mucha, o sea, hay mucha literatura sobre cómo se pronuncia, porque se supone que tiene un una denominación impronunciable, ¿no? Se supone que, pero luego todo el mundo lo intenta y no queda muy claro si es Cthulhu o Cthulhu, o cada uno lo dice como quiere, como puede. En cada película, serie, vídeo que veamos donde se haga referencia, lo dicen de una manera. Al final es un ser que es pura maldad, y aquí lo que pasa es que le dan la vuelta. No del todo, pero sí que crean un Cthulhu. Lo he dicho de cinco formas diferentes.
12: Bueno, pues es lo que pasa en la película.
11: Y eso da mucho juego también, ¿no? Entonces, es lo que decía Javi, la incursión de los Minions, los reales, iba a decir, los personajes de la película, en el mundo del cine, abre un mundo de posibilidades muy divertidas. Y claro, ya cuando aparece este personaje, que claro, recordemos que los Minions iban buscando un malvado al que servir.
12: Además es que la van liando, de verdad que es que la película está muy bien, ¿eh? A mí me lo que he visto me ha gustado muchísimo. La van liando, entonces van a por otro. La vuelven a liar, se van, les echan y van a por otro. Entonces es súper gracioso, y ya te digo, con unos guiños al mundo del cine, que a los que nos gusta el cine, de verdad que os va a llamar muchísimo la atención. O sea, que es súper chulo. Yes. Yo tengo muchísimas, muchísimas ganas.
11: Y decir, antes que era apuesta segura a los Minions, precisamente por eso apuestan por Pierre Coffin, que es al final quien está detrás de prácticamente toda la saga de Gru y de los Minions, y pues por los dobladores habituales, entre los que se incluye Christoph Waltz, que es este teniente, si no recuerdo, Landa o Capitán Landa de Malditos
12: Bastardos.
11: ¿Qué presentación de personaje? No la hará igual, yo creo, nadie, ¿no? ni el propio Tarantino, si es que quiere volver a hacer algo, pero es magnífico. Claro, aquí no lo notamos mucho, porque al final tenemos nuestros propios dobladores magníficos, y que también le han dado ese tono y esa personalidad a los propios Minions, ¿no? Pero está claro que es una de las grandes apuestas del verano, y que va a disfrutar, ya lo ven, los peques, por supuesto, pero los pero que también son tanto
12: también los mayores. El estudio que lo trae es Illumination, además, bueno, creo que lo sepáis porque los Minions además le dicen mucho Illumination, es muy, muy gracioso. ¿Quién es Illumination para saberlo? Es de la mano de Universal, pero ha hecho Gru, ha hecho Minions, ha hecho Super Mario, ha hecho Canta, que a mí las películas de Canta me parecen excepcionales, que es un estudio súper, súper importante.
11: Y seguro que esta es una de las películas importantes del verano.
12: Seguro.
8: ¡Libre al fin! ¡Soy libre, libre, libre!
13: ¡No le pica monstruo!
8: ¿Qué?
13: ¿Eh? ¡Tiny Tiny Baby!
8: ¿Quieres dejar de toquetearme, bicho raro?
13: Oh, oh, oh.
8: Así que necesitáis monstruos para vuestra película. Conozco a los monstruos más aterradores. No tengáis miedo, son muy buenos chicos. Solo intentad no parecer demasiado apetitosos.
13: ¿Eh?
14: ¡Mega Cuta!
13: ¿Puedes, por favor?
11: Y como les anticipábamos antes, es verdad que es una de las películas que más expectación está generando esta semana, la muerte de Robin Hood, por la temática, porque es un personaje con muchísimo tiro en Robin Hood, del que se han hecho además muchísimas versiones. Yo creo que todos tenemos muy presente la de Kevin Costner.
12: Por supuesto.
11: Yo creo, a lo mejor a mí es por edad y es la que más he visto, pero la banda sonora era magnífica. Alan Rickman haciendo de...
12: Bueno, y yo...
11: Serie que... de Nottingham, buenísimo, brutal.
12: Y seguro que la mostaquillera. Bueno, ahora mismo no tengo cifras, pero seguro.
11: Hombre, a ver, en comparaciones, la de Rolf Flynn, es que yo crecí con la de Rolf Flynn, la tengo mucho cariño, es muy colorida, era otra cosa. Y el canallita de Rolf Flynn, ¿ves? Pero está claro que la de Kevin Costner es quizás la que más huella ha dejado.
12: Lo miraré solo ya por curiosidad, a ver cómo está el asunto.
11: Claro, llega ahora una versión...
12: menos amable.
11: Totalmente, muy diferente, incluso además en el principio del tráiler ya lo empieza diciendo. Empieza la literatura... me han dibujado como un héroe. Yo soy un asesino.
12: Eso es nada de, ay, bueno, yo ayuda. No, en este caso no ayuda a nadie. Él es un asesino. Llega un momento que en una batalla él sale herido, mientras le tienen que trasladar y le trasladan allí a un castillo.
11: Como una especie de isla apartada. Es un lugar,
12: no sabe dónde está, casi casi ni él, ¿no? Y el encuentro con una mujer que está allí, pues le empieza a hacer pensar, a redimir todo lo que ha hecho, ¿no? Ya te digo que es como un asesino, nada de eso. Hay robo a los pobres robo a los ricos para dárselo a los pobres. En este caso es un poco diferente.
11: Robo, ¿no?, al que pillo y me lo gasto en lo que puedo.
12: Eso es.
11: Es un Robin Hood, lo que veía por ahí, que además me hizo mucha gracia esa comparación. Es un Robin Hood crepuscular. Hugh Jackman ha loganizado a Robin Hood, porque para quienes no lo sepan, Hugh Jackman, que es el protagonista, quien interpreta a Robin Hood, ha hecho muchísimos años de lobezno, afortunadamente. Muchos más, que parecía que ya no iba a hacer más, y vino Deadpool y nos lo rescató, bendito de Dios. Bueno, pues el cierre en teoría del personaje de lobezno era la película de Logan, probablemente la mejor que han hecho relacionada con los X-Men, y era precisamente un poco algo parecido, un lobezno tanto como decrépito, no, pero bueno, acercándose mucho ya a una senectud y a un final del camino, que acababa efectivamente, ¿no?, transformando y al propio personaje. Y aquí hablan de que lleva ese mismo camino, ¿no?, que es un Robin Hood que viene de ser lo peor en contra de la literatura y de lo que hemos visto.

0: la oscuridad, ¿no? Vamos a decirlo así, o sea que el director parece que es el adecuado, y por supuesto Hugh Jackman, ya no solo con Lobezno, el gran showman, Ovejas Detectives que hemos tenido hace poco, o sea, muchísimos papeles, que Los Miserables en su momento, me estaba
1: truco final, si es que empiezas a truco empiezas final, y no paras.
0: Muchas películas, y además yo creo que es un actor que cae bien.
1: Sí, y cuanto más le ves además en...
0: Sí, en los shows estos que salen,
1: con cualquiera,
0: un tío majo y normal, es verdad.
1: Da esa sensación, con lo cual todos nos alegramos de su éxito, lo disfrutamos y lo compartimos, porque al final lo vemos en la pantalla. Así que probablemente esta sea una ocasión para verle en un ambiente diferente, ¿no? A lo que nos tiene acostumbrados, pero que seguro que también va a gustar a quienes vengan a verlo.
0: Seguro.
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11: Un minuto poco más para el mediodía. Recordamos que sigue bajando el paro en la provincia de Palencia. Según los datos del mes de junio que acaba de publicar el CPE, nos quedamos en la provincia por debajo de los 6.000 parados, con 5.675. Son 196 menos que en el mes pasado, una caída del 3,3%, y 130 menos que hace un año, con un descenso del 2,24%. Desde UGT, Laura Saiz también ha valorado estas cifras.
12: Buenos días. Los datos del paro de junio aquí en Palencia son positivos, ya que tenemos a 196 personas menos en desempleo. Pero si miramos la contratación, vemos que 4.858 contratos son temporales y solo 1.228 indefinidos.
11: Además, Palencia Abierta ha firmado un convenio de colaboración con la empresa Stinson en el que se van a dar mil vales de 30 euros a sus nuevos clientes para gastar en los establecimientos de Palencia Abierta. Es noticia que acabamos de conocer. Así terminamos. 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
13: Buenos días, el Ministerio de Asuntos Exteriores.

La Unión Europea y cooperación ha elevado a 27, uno más que en la última actualización de cifras, los españoles fallecidos por los terremotos en Venezuela. Asimismo, el dato de compatriotas desaparecidos se reduce de 150 a 137, pero se mantiene en 11 los que se encuentran bajo los escombros. Las autoridades de Venezuela han elevado a cerca de 2.300 los muertos y más de 11.000 los heridos por los seísmos mencionados. El paro registrado en las oficinas de los servicios públicos de empleo bajó en 28.739 personas en junio en relación con el mes anterior, debido sobre todo al sector servicios, que concentró buena parte del descenso del desempleo por la llegada de la temporada estival en el turismo y la hostelería, según los datos publicados por el Ministerio de Trabajo y Economía Social. Tras la caída de junio, el número total de desempleados se situó en 2.291.982 personas. La Seguridad Social rompió en junio también la barrera de los 22,4 millones de ocupados, tras ganar una media de 128.533 cotizantes respecto al mes anterior. La directora general de la Agencia Tributaria, Soledad Fernández, dejará su cargo próximamente tras haber solicitado hace meses su relevo al frente del organismo, según ha avanzado el diario ABC y han confirmado a Europa Press fuentes de Hacienda. El departamento de Arcadia España ha trasladado que la directora de la agencia, tras realizar un gran trabajo durante 4 años al frente del organismo, pide el relevo. En clave internacional, una nueva oleada de ataques con misiles y drones del ejército ruso ha interrumpido esta pasada noche en la capital de Ucrania, en Kiev, donde hasta el momento se han registrado al menos 9 personas fallecidas y 34 heridas, incluido un menor, así como múltiples incendios y edificios destruidos. Y el presidente de Estados Unidos, Donald Trump, ha dicho que Cuba se está acercando a la órbita de Estados Unidos casi un mes después de que el Departamento del Tesoro estadounidense impusiera una nueva ronda de sanciones contra la cúpula política de la isla. Es todo, continúan escuchando Vive Radio. Buenos días.

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0: Son las 2 de la tarde.
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2: Saludos, buenas tardes. Tiempo ya para ampliar la información local y provincial en Vive Radio Palencia. Según la predicción de la Agencia Estatal de Meteorología para Palencia, hoy se espera una jornada estable con cielos poco nubosos o despejados y ausencia de precipitaciones. Las temperaturas oscilarán entre una mínima cercana a los 12 y una máxima que alcanzará los 29 con una sensación térmica muy similar. El viento será flojo o moderado de componente noroeste con algunas rachas algo más intensas a lo largo del día. En estos momentos tenemos una temperatura de 26 grados en el centro de la capital palentina. Aspepis y COE Palencia denuncian problemas con el servicio de recogida de basuras en los polígonos. Aseguran que es una situación que se prolonga desde hace semanas. En un comunicado reclaman al ayuntamiento una solución urgente para no sufrir acumulaciones de basura a las puertas de los negocios. Una denuncia que obtenía esta misma mañana respuesta del ayuntamiento, que asegura que la recogida en el polígono funciona con normalidad, pero atribuye a los problemas al depósito de residuos industriales en contenedores urbanos. El consistorio anuncia además la creación de un nuevo modelo de gestión con recogida puerta a puerta para mejorar el servicio y cumplir la normativa. Toño Casas.
3: Hace meses ya presentamos una forma nueva que vamos a implementar de recogida puerta a puerta, donde desaparecerán todos los contenedores que existen en el polígono y cada empresa tendrá su propio contenedor, lo cual provocará o generará un mejor control y una mejor recogida de todos estos residuos a lo largo de todos los días para que no haya problemas en la recogida y en el tratamiento.

0: segundo mes que el paro se queda por debajo de los 6.000 desempleados y cuarto consecutivo de caída. Esta estadística es positiva para la provincia, pero también para la región y para el conjunto de España. Escuchamos a Laura Saiz, secretaria provincial de UGT, y a Elena Villamediana, secretaria provincial de Comisiones Obreras.
1: Pero si miramos la contratación, vemos que 4.858 contratos son temporales y solo 1.228 indefinidos. Nos queda mucho que hacer aquí en Palencia respecto a la calidad del empleo. Precisamente por eso creemos que el debate no puede centrarse en cuestionar a las personas trabajadoras cuando están de baja.
2: En la comparativa mensual, además, la provincia de Palencia registra un comportamiento mejor que en el conjunto de Castilla y León y del país, y es el sector servicios el que ejerce un poco de motor en el mercado laboral de nuestra provincia, puesto que casi el 90% de las personas que salen de las listas del paro proceden de este sector.
3: Y en Renault denuncian traslados forzosos de trabajadores de Villamuriel de Cerrato a la factoría de Valladolid, mientras a través de una ETT se buscan nuevos operarios. Es la situación que se vive a día de hoy en la fábrica en nuestra provincia, según denuncian Trabajadores Unidos USO. La organización sindical asegura que la dirección de empresa ha obligado a numerosos empleados de Palencia a desplazarse a Valladolid, una medida que perjudica la conciliación familiar y supone un coste económico adicional para los afectados. La justificación empresarial habría sido la existencia de un excedente de personal en la planta palentina, pero mientras critican, anuncian en empresas de trabajo temporal la contratación de nuevos operarios. Precisamente sobre el futuro de la automoción en la comunidad y su peso específico se ha hablado estos días en Valladolid.
0: Y en la ciudad nos quedamos. Esta tarde a las 8 está convocada una nueva concentración ciudadana para reclamar el soterramiento de las vías y volver a mostrar a Adif el rechazo a las obras que se están realizando en el Camino Viejo de Usillos. Asimismo, pedirán que se dé marcha atrás en la intención de instalar pantallas acústicas de manera paralela a las vías. El lugar de encuentro es la Plaza Pintor Caneja, junto a la delegación de la Junta.
3: Y ampliadas en un mes hasta el 30 de julio las restricciones para acceder al Curavacas, una decisión tomada por el Servicio Territorial de Medio Ambiente de la Junta que se debe a la presencia de tres familias de osos en la zona, tres hembras con dos osetnos cada una. Así que con el objetivo de conservar la especie catalogada en peligro de extinción, se ha ampliado esta medida que lleva vigente desde mediados de junio.
0: El proyecto cultural Campos del Renacimiento cumple 5 años de vida, un aniversario que se ha celebrado en Madrid de mano de la Diputación, la Diócesis y la Fundación Edades del Hombre, y con el apoyo de la Junta de Castilla y León hicieron posible este proyecto que, en este tiempo, ha llevado más de 60.000 visitantes a los 4 municipios que lo forman.
3: Y acabamos hablando del capítulo deportivo. El Palencia Cristo Atlético ha anunciado una nueva incorporación, el fichaje de Mario Moreta, defensa de 24 años, que llega procedente del Villarreal. Y nueva baja confirmada en el Superagrupal Palencia de cara a la próxima temporada. Marladen Armus ha anunciado su despedida del club a través de sus redes sociales, donde ha agradecido el apoyo recibido durante el último curso. El pívot serbio cierra así una etapa de la temporada en la que disputó prácticamente toda la campaña. Nos quedamos sin tiempo. Continúa la información en Vive Radio Palencia.
4: El paro registrado en las oficinas de los servicios públicos de empleo bajó en 2.895 personas en junio en Castilla y León en relación al mes anterior, un 2,98% y más del doble que en España, hasta los 94.260 desempleados, según los datos publicados por el Ministerio de Trabajo y Economía Social. Castilla y León ha notado en concreto el tercer mayor descenso del paro en cifras absolutas y el segundo en datos relativos. Se acumula además 4 meses consecutivos de descenso del desempleo. Escuchamos a Jesús Blanco, responsable del ECIL.
5: Conocidos hoy datos históricos en cuanto al número de demandantes inscritos, 94.260 personas desempleadas. Datos históricos del número de afiliados a la Seguridad Social, 1.016.000 personas inscritas como afiliadas. Los datos interanuales de evolución, de incremento de paro, de demandantes que salen de las listas y de afiliación, esto supone una imagen muy sólida del mercado laboral.
4: Continúan activos 4 incendios en Castilla y León, 2 en León, 1 en Valladolid y 1 en Palencia. Y por otro lado, son 4 los que permanecen estabilizados, todos ellos en la provincia de León. El secretario general del PSOE autonómico, Carlos Martínez, ha vuelto a pedir hoy explicaciones al presidente de la Junta, Alfonso Fernández Mañueco, por la gestión de los incendios forestales, porque después del trágico verano pasado, dice, no se ha aprendido nada.
5: Conocidos hoy datos históricos en cuanto...
6: Estamos hablando de que estaríamos en un grado de operatividad en torno al 55-60%, todo lo más. Y volvemos a estar permanentemente mirando al MITECO, permanentemente mirando al Gobierno de España como auxilio permanente cada vez que un incendio se activa, ¿no? Lo vimos ayer en Soria, lo hemos visto estos pasados días en León, y es la dinámica habitual de quien no ha hecho los deberes, la dinámica habitual de quien no tiene los medios suficientes por la dejadez de los de siempre, ¿no? Porque hoy hemos vuelto a decir, ¿no? Y es un mantra que tendremos que estar repitiendo permanentemente, ¿no?
4: En clave nacional, el paro registrado en las oficinas de los servicios públicos de empleo bajó en 28.739 personas en el mes de junio en relación con el mes anterior. Escuchamos a Elma Saiz, ministra de Inclusión, Seguridad Social y Migraciones, y Yolanda Díaz, ministra de Trabajo.
7: El mercado laboral español cierra un semestre histórico, con 621.925 afiliados más a la Seguridad Social. Llevamos 65 meses consecutivos de crecimiento, hasta consolidar 22,2 millones de afiliados. Rompemos barreras históricas en casi todos los registros.
8: La realidad es que por mucho que les pese a quienes se han opuesto sistemáticamente a todas las reformas, la reforma laboral, las subidas de salario mínimo o prácticamente todas las políticas de este ministerio, la verdad es que han transformado la realidad del trabajo y de las empresas en nuestro país.
4: El proceso de regularización extraordinaria de migrantes ha sumado 159.097 nuevos afiliados a la Seguridad Social a 30 de junio, tal y como ha anunciado hoy el Ministerio de Inclusión, Seguridad Social y Migraciones. En clave internacional, el presidente de Cuba, Miguel Díaz-Canel, ha asegurado que Cuba se prepara para una agresión de Estados Unidos, de tal modo que no haya sorpresa ni haya derrota. Dicen, insistiendo en que Cuba es un país de paz, que no le tiene miedo a una guerra con Washington. El viceministro de Exteriores de Irán ha remarcado que el estratégico estrecho de Hormuz está bajo mando iraní y no del ejército estadounidense, al tiempo que ha considerado que la seguridad en Oriente Próximo se garantiza con la retirada de Estados Unidos de la región. Defienden así que una reunión militar en Bahrein no puede establecer el orden jurídico ni la seguridad en el Golfo Pérsico. También consideran que la seguridad regional se garantiza poniendo fin a la intervención y con la retirada, como decimos, de Estados Unidos de la región. Es todo, continúan escuchando Vive Radio. Buenas tardes.

0: Hola, ¿qué tal? Muy buenas tardes, bienvenidos, bienvenidas a Vive Castilla y León cuando son las 2 y 10 de este jueves 2 de julio. Vamos en directo hasta las 3 en punto, en esta sintonía, en la sintonía de Vive Castilla y León. Durante los próximos minutos les vamos a contar la información más importante de nuestra comunidad. Nos pueden escuchar, ya lo saben, a través de la FM de toda la vida, también en nuestra página web www.viveradio.es, en todas nuestras plataformas de streaming y de podcast, también en la tele, en la TDT y a través de la aplicación móvil gratuita que pueden descargar tanto para iOS como para Android. Al control técnico, hoy me acompaña Ángel de Jesús. Noticias de este jueves 2 de julio. El paro registrado en las oficinas de los servicios públicos de empleo bajó en 2.895 personas en junio en Castilla y León en relación al mes anterior, un 2,98% de bajada. Es más del doble que en España, que se sitúan en los 94.260 desempleados, según los datos publicados por el Ministerio de Trabajo y Economía Social. Castilla y León ha anotado en concreto el tercer mayor descenso del paro en cifras absolutas y el segundo en datos relativos y acumula además 4 meses consecutivos de descensos. Además, este número total de desempleados es la cifra más baja en un mes de junio desde que hay registros. El paro bajó en las 9 provincias lideradas por Soria con un descenso del 7,37%, seguida de Zamora con un 5,71%, Ávila un 4,4%, Segovia un 4,34%, Palencia un 3,34% y Salamanca un 3,20%. La contratación aumentó un 34,5% en Castilla y León en el mes de junio, cuando se firmaron 71.904 contratos, 18.445 más en comparación con el mes anterior, cuando en España crecieron un 24,6%. En junio se registraron 71.904 contratos en Castilla y León, como decimos, de todos ellos fueron indefinidos 24.094. Y el número medio de afiliados a la Seguridad Social en junio de 2026 en Castilla y León volvió a superar la barrera del medio millón y llegó al 1.016.019, un 1,73% más que en el mismo mes del año anterior, lo que supone una variación de 17.279 afiliados más. Vamos ahora con las reacciones. El presidente de la Junta de Castilla y León, Alfonso Fernández Mañueco, ha destacado el hito histórico que ha supuesto el paro registrado en el mes de junio, que ha cerrado, ha dicho, con menos paro que nunca y con más personas trabajando. Castilla y León alcanza un hito histórico, ha señalado el presidente de la Junta a través de un mensaje en la red social X, en el cual destacaba que Castilla y León, como decimos, sigue avanzando. El gerente del Servicio Público de Empleo de Castilla y León, del ECIL, Jesús Blanco, ha destacado la solidez del mercado laboral en la comunidad, así como lo reflejan los datos que apuntan, ha dicho, a un mínimo histórico de paro registrado. Jesús Blanco.
1: Conocidos hoy datos históricos en cuanto al número de demandantes inscritos, 94.260 personas desempleadas, datos históricos del número de afiliados a la Seguridad Social, 1.016.000 personas inscritas como afiliadas. Los datos interanuales de evolución, de incremento de paro, de demandantes que salen de las listas y de afiliación, esto supone una imagen muy sólida del mercado laboral. También en cuanto a niveles sectoriales, esto es la evolución del paro femenino, un 70% se corresponde a este paro femenino que sale de las listas del desempleo. Esto es fruto del esfuerzo de trabajadores, autónomos y empresas que apuestan y apoyan el crecimiento, la actividad y la inversión en nuestra comunidad. Y lo más importante es que detrás de estas cifras hay una persona que ha conseguido una oportunidad laboral para trabajar y una empresa que ha crecido gracias a ellas. No obstante, pese a ser datos históricos, no hemos de caer en la complacencia, aún quedan personas que quieren trabajar y empresas que están buscando trabajadores para crecer.
0: Comisiones Obreras Castilla y León ha puesto en valor los buenos datos de empleo en junio, que vuelven, dicen, a confirmar el buen comportamiento del mercado laboral y la solidez de la economía. El sindicato también ha incidido en el aumento de las personas que buscan su primer empleo, en torno a un 7%, así como el incremento del peso de las personas extranjeras sobre el total del desempleo, que pasa del 11,6% en mayo al 12,2% en junio, un comportamiento que el sindicato vincula al efecto de los procesos de regularización. Javier Moreno es secretario de Empleo y Migraciones de Comisiones Obreras Castilla y León.
2: Y lo que exigimos desde Comisiones Obreras es que este buen devenir de la economía se tiene que ver reflejada en el aumento de los salarios. La negociación colectiva nos tiene que llevar a un aumento generalizado de los salarios. Hay que desterrar esa idea que tiene la patronal de que hay que ligar los salarios a la productividad, y desde Comisiones Obreras decimos que la fórmula tiene que ser precisamente la contraria. Hay que subir los salarios, las personas trabajadoras tenemos que ganar poder adquisitivo, eso supone tener una mayor capacidad de compra, por lo tanto demandar más bienes y servicios de las empresas, que a su vez aumentará la productividad. Por lo tanto, es importante a través de la negociación colectiva tener la capacidad de subir los salarios, todos los salarios, no solo una parte de los salarios, sino que tiene que ser una subida generalizada y de manera importante.
0: Desde UGT valoran de forma positiva estos datos, pero inciden en alguna de sus peticiones en esta materia. Alberto Miguel, vicesecretario general de Política Sindical y Salud Laboral en UGT Castilla y León.
3: Necesitamos también que a través del diálogo social se negocie con el nuevo gobierno urgentemente el refuerzo de las políticas activas de empleo a través del Plan de Empleo 26, porque tenemos tres retos importantes: el paro de larga duración, que afecta a uno de cada tres desempleados, las dificultades que todavía tiene la juventud para acceder a un empleo estable y unas desigualdades que siguen afectando especialmente a las mujeres. Como decimos, es una buena noticia, pero no basta. Desde UGT Castilla y León recordamos que detrás de cada dato hay una persona, hay una familia, por lo que no nos conformamos con que baje el desempleo. El verdadero reto es que se cree empleo estable, con salarios dignos en Castilla y León que permitan acceder a una vivienda. A una vivienda en un Castilla y León que ya es una zona tensionada, que se cumpla con la seguridad laboral en los centros de trabajo y que sea un empleo con derechos. Ese será el compromiso de UGT Castilla y León.
0: El secretario autonómico del PSOE, Carlos Martínez, ha precisado que los datos son especialmente positivos, ya que esas cifras récord se han registrado, ha dicho, en un mes en el que algunos sectores cesan en su actividad, como la enseñanza, lo que ha sido contrarrestado con otros aspectos.
4: Sí, lo que concierne a Castilla y León, es verdad que no, que también hemos incrementado de una forma importante el número de cotizantes y el número de desempleados. Lo que tenemos que intentar ver es si estamos aprovechando esto para generar una transformación real, ¿no?, de la economía de nuestra comunidad autónoma. Bajo mi punto de vista, estamos perdiendo oportunidades en lo que es una transformación real de la economía de nuestra comunidad autónoma, ¿no? Ayer tuvimos la oportunidad de tener la presentación de una de las industrias, de una de las empresas seguramente más importantes de la historia de nuestra comunidad autónoma, aquí en Valladolid. Logro, ¿no?, de muchos años de gestión del gobierno de España, del propio PSOE de Valladolid, del propio Óscar Puente cuando estaba al frente de la alcaldía de la ciudad.
0: Hablaba Carlos Martínez de la noticia que conocíamos ayer sobre la factoría de Gotion, que se va a instalar en los próximos meses en Valladolid. Vamos a hablar de más asuntos. El proceso de regularización extraordinaria de migrantes, puesto en marcha por el Ministerio de Inclusión, Seguridad Social y Migraciones el pasado 16 de abril y finalizado el 30 de junio, ha concluido en Castilla y León con 39.981 demandas. Del total de solicitudes recibidas en la comunidad, Valladolid y Burgos son las provincias con mayores cifras, con 8.337 y 7.774 respectivamente. Nicanor Sen, delegado del Gobierno en Castilla y León.
5: Incidir sobre todo en cuál es la situación de estas personas. Estamos hablando que son personas de otros países que viven en nuestro país desde hace tiempo, que en muchos casos se encuentran trabajando en economías sumergidas, y esa es una situación que en ningún país avanzado, en ningún país democrático se puede tolerar. Estas personas que además, y esta regularización extraordinaria que además ha contado con un consenso prácticamente total por parte de la sociedad, estamos hablando no solamente de esta iniciativa legislativa popular, que además fue una de las que en su momento la impulsaron, sino que cuenta con el consenso de los sectores empresariales, de los sindicatos, de la sociedad en general, incluso hasta de la propia Iglesia Católica.
0: Hablamos ahora del Consejo de Gobierno de Castilla y León. En materia política ha continuado el Consejo con los nombramientos de la estructura autonómica del Ejecutivo de la Comunidad y ha autorizado un incremento de los fondos del paquete de ayudas que aprobó el pasado 1 de abril contra los efectos de la guerra de Irán, que ya asciende a casi 350 millones de euros. David Alonso, buenas tardes.
6: Muy buenas tardes, Lucía. Así es, la Junta de Castilla y León eleva en otros 59 millones su plan de ayudas para paliar los efectos de esa guerra desatada en Oriente Medio. De esta forma, el importe de este paquete, aprobado, recordemos, el pasado 1 de abril, alcanza ahora los 345,8 millones de euros. Una de las principales causas de este incremento es esa ampliación hasta finales de septiembre de las ayudas a los carburantes, lo que supondrá un coste para las arcas de la comunidad de otros 47 millones, además de otros 14 que se van a destinar al incremento, por ejemplo, del coste de la energía en los edificios de la Junta o del combustible que se utiliza para el bustil.
7: Esta ampliación de las rebajas fiscales se hace hasta el 30 de septiembre y, por tanto, para estos tres meses se calcula este incremento en la dotación económica, que es de aproximadamente unos 47 millones de euros. Para que ustedes vean cómo quedan el conjunto de las medidas fiscales en los dos reales decretos aprobados. Estos dos reales decretos benefician a los ciudadanos de Castilla y León hasta el 30 de septiembre por un importe acumulado de 263 millones de euros, de los cuales la Junta de Castilla y León aporta 164,5 millones y el Gobierno de España 98,5 millones.
6: El Consejo de Gobierno también ha servido para que la nueva Junta siga avanzando en su estructura interna con el nombramiento de hasta 31 directores generales y algún viceconsejero, entre ellos tres procuradores de Vox, como son Fátima Pinacho, Jesús Jiménez e Ignacio Sicilia, y mantienen el cargo a los 9 delegados territoriales y a otros 26 dirigentes. Destacar que estos dos nombramientos de Vox harán que Mariano Beganzones, el polémico consejero de Industria de Vox en la pasada legislatura, vuelva a la política autonómica, ya que va a entrar en las Cortes como número 5 por Valladolid, toda vez que tanto Fátima Pinacho como Jesús Jiménez Miguel van a tener que renunciar como procuradores y al correr la lista pues supondrá la vuelta de Beganzones al Parlamento. Por otra parte, destacar también otros nombramientos como el de Mar Sancho, ahora nueva viceconsejera de Dinamización Industrial y Laboral.
7: Que teníamos establecidos y lo vamos haciendo con mucha normalidad y celeridad. Recordarán ustedes que el procedimiento ha sido la elección del presidente de la Junta de Castilla y León por parte de las Cortes de Castilla y León en la sesión de investidura, la toma de posesión del presidente, el nombramiento del gobierno y toma de posesión de los consejeros, nombramiento de los secretarios generales, nombramiento de los viceconsejeros y comentamos ahora con los directores generales.
6: Otros asuntos aprobados, rápidamente los repasamos, Lucía. La Junta destina 7,1 millones a reforzar el operativo Infocal de prevención e extinción de incendios, 2 millones de euros para suministros en hospitales de Valladolid, Valencia y Salamanca, 755.000 euros para mejorar la seguridad en la intranet de la Gerencia Regional de Salud, 460.000 euros para el mantenimiento de la central de esterilización en el Complejo Asistencial de Salamanca y 5.000 procedimientos más que se van a generar de resonancia magnética y ecografía en la Hospital de Palencia.
0: Estos han sido los principales acuerdos aprobados en el Consejo de Gobierno, en el que también se le ha preguntado al portavoz de la Junta por esos datos de la regularización de migrantes conocidos esta mañana, ¿verdad, David?
6: Así es, y justo mientras se celebraba la rueda de prensa se ha conocido esa cifra de casi 40.000 solicitantes de regularización de migrantes registradas en la comunidad. En este sentido, Fernández Carriedo se ha limitado a señalar que se trata de una cifra importante y que refleja que el gobierno de España no tenía bien calibrado el impacto de esta medida. Ha defendido además una inmigración ordenada que venga a integrarse y a pagar impuestos, ha dicho. Por último, ha confirmado que la Junta ya ha presentado en tiempo y forma su recurso ante esta normativa.
7: Es una cifra ciertamente importante como número. Nuestra posición siempre ha sido la misma. Queremos una inmigración ordenada, una inmigración que cumpla las condiciones de personas que vengan a integrarse, que vengan a trabajar, que vengan a contribuir, que vengan con su esfuerzo a pagar impuestos, a pagar cotizaciones sociales, a hacer más grande nuestra comunidad y también a integrarse social y culturalmente. Hubiera sido el mejor procedimiento este, una integración pensando siempre en algo ordenado y, por tanto, que no favoreciera a las mafias ilegales que se benefician de la trata de personas, que se puede interpretar que este procedimiento pues contribuye a este hecho en función de estas circunstancias. No sabemos cuáles de estas personas van a cumplir todas las condiciones, pero refleja claramente que el Gobierno no tenía muy bien analizado este asunto. El dato que manejaba inicialmente no se correspondía con lo que hoy conocemos. Ha habido muchas colas, papeles que no se han podido obtener en el tiempo, documentación que se demandaba y no tenía nada que ver con lo que se estaba pidiendo en relación con la justificación de los hechos. En fin, yo creo que las cosas se podían haber hecho de otra forma y hemos insistido en que hubiera sido así de forma mucho más adecuada, también en interés de las propias personas inmigrantes.
6: Y por último, y sobre la ausencia ayer del vicepresidente primero y consejero de desregulación, Carlos Pollán, en esa sectorial de infancia, Fernández Carriedo ha señalado que esta es coherente con la posición que viene manteniendo la Junta contra el reparto de menores migrantes, que recordó el Ejecutivo Autonómico tiene recurrido y que ya el pasado año también se ausentó de esta cita, por lo que considera una imposición del Gobierno central. Además, ha vuelto a denunciar una capacidad de acogida sobrepasada en la comunidad, que auguró que no puede multiplicar por 5 ahora sus plazas como le exige el Gobierno.
7: Nuestra posición en relación con la asignación por parte del Gobierno de menores inmigrantes no acompañados sigue siendo la misma. Es que esto tiene que hacerse entre todos, desde el diálogo, desde el acuerdo y además huyendo de la imposición y huyendo de que esto se acuerde únicamente con algún partido político de carácter separatista y luego se quiera imponer al resto de las comunidades autónomas. Es lo que se ha hecho ahora. Lo hemos dicho en su momento. De hecho, llegamos a presentar un recurso, como recordarán ustedes, en relación con la asignación de estos menores inmigrantes y la ley que se había aprobado al efecto, por ser una ley claramente injusta, una ley muy alejada de los medios reales que tienen las comunidades autónomas y que se había pactado solo con algún partido separatista y ni siquiera con la comunidad autónoma en su conjunto. Castilla y León, saben ustedes que tenemos asumidos un número de menores inmigrantes que ya supera el número de recursos que tenemos disponibles.
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0: Seguimos en Vive Castilla y León. Hablamos ahora de una noticia que hemos conocido recientemente. Dos médicos residentes de Cataluña y un anestesista residente de Canarias se han quitado la vida en 2026. El primer caso sucedió en febrero, el segundo en abril y el tercero en junio. Y como decimos, eran médicos interno residentes, eran médicos interinos residentes, MIR, que cumplían con todos los requisitos de uno de los perfiles más exigentes de la formación profesional en España. Pasan una criba muy alta de selectividad, luego cursan una carrera donde la vocación es muy importante y entonces llegan a esta etapa, a la etapa MIR. Precisamente por esto, desde la Asociación MIR España han propuesto un plan de prevención laboral que cuenta con 7 reivindicaciones urgentes para abordar este problema. Vamos a hablar durante los próximos minutos con la representante de la Asociación MIR España en Castilla y León. Ella es la doctora Carmen Calero. Carmen, ¿qué tal? Muy buenas tardes.
10: Hola, buenas tardes. ¿Qué tal?
0: Carmen, hemos conocido esta noticia de que tres médicos residentes se han suicidado en apenas unos meses. No sé cómo ha impactado estos casos entre los MIR de toda España, porque me imagino que habrá sido una noticia llamativa.
10: Sí, bueno, la verdad es que entre todos los MIR hemos estado un poco conmocionados por la noticia, sobre todo por la parte que se ve muy, digamos, orientado hacia ciertas especialidades que son, que se orientan un poco más a la parte quirúrgica y que son un poco más, digamos, demandantes en relación a alguna otra. Sí que nos ha llamado mucho la atención. Hemos visto un poco que, pues, han sido un poco muy seguidos, digamos, y bueno, la verdad es que nos llama mucho la atención esta parte donde al final el ministerio tampoco se ha pronunciado con tanto detalle respecto a esto.
0: ¿Creéis, Carmen, que esto refleja un problema estructural que puede venirse arrastrando desde hace tiempo?
10: Bueno, como sabemos los MIR, somos un colectivo que es bastante, digamos, sensible, pero el hecho, pues, de ser MIR no significa que es una causa de suicidio como tal. Lo que sí puede implicar una, digamos, una mayor exposición a un factor de riesgo por la presión, la carga asistencial, la presión a la hora de trabajar, la falta de sueño, el sentirnos un poco vulnerables en algunos aspectos o en alguna área donde nosotros trabajamos, que no nos sentimos tan acompañados. Sí que es cierto que en algunas rotaciones, digamos, sí hay mucho acompañamiento por parte de los tutores y bueno, en general, por lo menos en Castilla y León, hay, es un tema que está bastante alineado con la parte de salud laboral. Y bueno, el abordaje creemos al final que no únicamente depende de un problema de salud mental individual, sino también como un riesgo psicosocial laboral en todo el entorno de un MIR.
0: Carmen, no sé si, bueno, a raíz de que se produjese este tercer caso del que estamos hablando, la Asociación MIR de España publicó ese plan de prevención laboral, publicó 7 reivindicaciones urgentes. Cuéntanos un poco en qué consisten.
10: Bueno, en general tenemos este plan, que es solamente una propuesta que tenemos al ministerio, donde se pretende, pues, primero hacer ciertas reformas en la parte de los planes formativos de cada una de las especialidades y además dar mayor seguimiento, auditoría a ciertas áreas donde nosotros vemos que hay bastante debilidad en la formación como tal. Y bueno, como sabemos, no se dispone, pues, actualmente de un plan específico de prevención laboral ante el suicidio concretamente para los MIR en toda España, pero proponemos, pues, a raíz de las auditorías ver los puntos débiles y así mejorar las condiciones laborales, empezando principalmente por la parte del salario y además también de los horarios laborales.
0: Estas recomendaciones, estas 7 reivindicaciones, como nos dices, se dirigen al Ministerio, ¿no?, de Sanidad. Te quería preguntar, porque claro, la relación ahora mismo del colectivo médico con el Ministerio de Sanidad es un poco complicada, ¿no?, viendo todo lo que está sucediendo con el Estatuto Marco, las huelgas que se han venido prolongando. ¿Creéis que esperáis que el Ministerio tenga en cuenta estas reivindicaciones, este plan?
10: Bueno, las propuestas son directamente con el ministerio, porque son quienes al final nosotros como trabajadores en formación, digámoslo así, son ellos quienes al final nos rigen a nosotros. Entonces, las propuestas siempre van dirigidas al Ministerio de Sanidad, esperando una contestación, que no siempre la tenemos, pero siempre estamos ahí al pie del cañón, digamos, proponiendo mejoras para los MIR de toda España en relación a las condiciones laborales que entre nosotros mismos, pues, nos comentamos.
0: Y Carmen, ¿tú crees que la población es consciente de lo que supone trabajar como MIR?
10: Bueno, en general la población no está 100% consciente de que muchas veces en las madrugadas, por ejemplo, puede haber solamente un MIR, ya sea de primer año o de quinto año, sí. Atendiéndolo en cierta área. Pero en general, por ejemplo, en redes sociales se ven muchos comentarios donde al final la realidad es otra. Entonces sentimos nosotros que al final la población no está 100% consciente de los riesgos que implica muchas veces la atención continuada de un MIR que probablemente no ha dormido. No lo digo en conocimiento porque muy seguramente la mayoría tiene los conocimientos, pero no es lo mismo como tener a una supervisión de alguien con mayor experiencia a ciertas horas de la noche o en cualquier momento del día donde estamos atendiendo pacientes que pueden ser de baja complejidad o que no tengan una patología tan compleja como un paciente que pueda tener una patología mayor.
0: No sé cuál es tu especialidad, Carmen, pero nos mencionabas antes que hay algunas donde estos MIR se someten a una presión más elevada, ¿no? Como por ejemplo las que suponen trabajar en quirófano. Cuéntanos un poco por qué pasa esto.
10: Bueno, mi especialidad es medicina del trabajo. Nosotros somos un área más clínica, pero hablando con mis compañeros de otras especialidades, por ejemplo, las quirúrgicas, que era lo que te comentaba,
0: sí.
10: Hay en algunos hospitales donde hay ciertas cirugías o ciertas cosas que se ven, que no se ven dentro del horario laboral habitual. Entonces, hay algunos residentes que se pueden quedar posterior a una guardia solamente para ver un caso a ciertas horas de la tarde o a ciertas horas de la mañana. Entonces, claro, si está saliente de guardia y quiere, porque desea aprender, obviamente pues tiene que hacer sacrificios de quedarse
0: claro.
10: Hasta un horario que no debería de ser compatible.
0: Uh-huh. ¿Y dirías, Carmen, que durante la carrera os preparan o os conciencian lo suficiente de la presión bajo la que vais a tener que trabajar?
10: Creo que no estamos 100% preparados para la presión. No todos los hospitales trabajan igual. Sí que puedo decir que al menos en Castilla y León, los hospitales en general pues sí tienen un cierto grado de supervisión.
0: Uh-huh.
10: Pero no 100%, y la presión asistencial igual depende de cada servicio, porque como te comentaba, no todos los servicios atienden igual.
0: Claro.
10: Y entonces, claro, no estás 100% preparado, porque al final cuando vas conociendo los hospitales o cuando hacemos en la elección de la especialidad, no se cuenta 100% la realidad de lo que vas a ver en el día a día o de la presión que vas a tener en el día a día.
0: Uh-huh. ¿Crees que se trabaja lo suficiente en cuidar la salud mental de los MIR?
10: Bueno, precisamente de eso es lo que se trata. Bueno, mi especialidad por lo menos es la que al final estamos abordando los riesgos psicosociales de los MIR. Ah, y fantástico. Como tal, pues también abordamos la parte de la salud mental. Pero como te comentaba previamente, bueno, en Castilla y León no disponemos pues así en general ya como un plan específico, pero sí enmarcamos a todos los trabajadores en estrategias de prevención de conducta suicida y también en estrategias de salud mental que están ahora activas. Hace 2 años se activó este protocolo, digamos, que va dirigido a incluir a todos los profesionales y la formación específica de un MIR. Sin embargo, pues obviamente este tema no solamente se debe de abordar desde la prevención de riesgos laborales,
0: claro.
10: Sino también como un contexto en general, al ser nosotros un colectivo especialmente vulnerable por todo lo que te comentaba de la elevada carga asistencial, las guardias prolongadas, la parte de la responsabilidad también que tenemos según el año de especialidad, pues obviamente la responsabilidad va aumentando.
0: Claro.
10: Y claro, en muchas ocasiones se nos dificulta, pues a veces entre nosotros mismos se nos dificulta comentar el malestar que tenemos. Entonces, Nosotros desde Prevención de Riesgo, en mi especialidad, lo que hacemos es promover que los MIRES se sientan, digamos, con más confianza de poder comentar ese malestar y de poder sentirse más libres de poder decir, mira, no estoy bien, me siento, o sea, no me siento acompañado, me siento solo, y para que así pues poderles ayudar de una mejor manera o tener un acompañamiento un poco más estricto.
0: Pues nada más, doctora Carmen Calero, médico residente y representante de la Asociación MIR España en Castilla y León. Muchísimas gracias por habernos atendido.
10: Gracias.
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0: Hablamos ahora de cultura porque la tercera edición de la Feria Literaria Editantes arranca hoy y va a durar hasta el domingo 5 de julio. Se va a realizar en la Plaza Mayor de Segovia con la participación de 17 editoriales y una charla en directo con la escritora Marta Sanz, y cuya inauguración, la de esta feria, va a correr a cargo de Tomás Conde, que va a dar el pregón de inauguración. Él es el presidente de la Asociación Cultural Sinodal de Aguilafuente. La Feria de Editores de Castilla y León Editantes inició su andadura en Burgos en 2024 y se trasladó a Segovia para su segunda edición el pasado año. Una feria que reúne a editoriales, librerías, bibliotecas, escritores y lectores en torno a los libros y a la creación literaria. Vamos a hablar durante los próximos minutos de este asunto con Andrés Abajo. Él es el director de la Fundación del Instituto Castellano y Leonés de la Lengua. Andrés, ¿qué tal? Muy buenas tardes.
11: Hola, buenas tardes, Lucía, y buenas tardes a todos los oyentes.
0: Hablamos de esta feria de editores, tercera edición. Cuéntanos, Andrés, ¿qué importancia tiene esta feria?
11: Pues efectivamente es la tercera ya edición de Editantes, lo que habla ya de una consolidación de esta feria. Y para nosotros, pues Editantes es mucho más que una feria del libro, es una forma de mostrar la riqueza, la diversidad y la calidad del tejido editorial de Castilla y León. Nuestros sellos independientes representan al final una forma de entender la cultura basada en la cercanía, en el cuidado de las ediciones, la apuesta por nuevos autores y la defensa de un catálogo que constituye un auténtico patrimonio colectivo y hay que darlo a conocer.
0: Andrés, vamos a hacer una especificación para algún oyente que pueda estar despistado. ¿Qué diferencia hay entre esta feria de editores, entre esta feria de editantes y una feria del libro al uso?
11: Pues básicamente la diferencia es que el protagonismo de esta feria la tienen los editores independientes de Castilla y León. Es cierto que en la feria se invita a participar a las librerías segovianas, pero los protagonistas son los editores. Normalmente una feria, pues también es cierto que acuden en muchas ocasiones los editores, pero el protagonismo lo tendrían las librerías. En este caso es al revés. Es una forma también de mostrar libros que normalmente o a veces pues no es tan fácil encontrar en una librería o en una feria del libro, porque el catálogo pues es algo más no tan conocido, por así decirlo.
0: Andrés, ¿es una feria a la que a lo mejor también se pueden acercar autores con idea de establecer contactos?
11: Bueno, eso está en los propios editores, que ellos lógicamente son los que recepcionan las obras de los autores, pero estoy absolutamente seguro de que los autores pueden aprovechar este momento para presentar sus obras, sus manuscritos a los editores de Castilla y León y que serán recibidos con los brazos abiertos.
0: Uh-huh. Fantástico. ¿Cómo se han seleccionado todas las editoriales que van a estar presentes en esta feria?
11: La feria básicamente está impulsada por el Instituto Castellano y Leones de la Lengua, junto con el Ayuntamiento de Segovia y el Gremio de Editores de Castilla y León. Entonces se invita a participar a las 27 editoriales que forman parte de este gremio y han acudido pues 17 de esas 27. Uh-huh. Muchas veces pues lógicamente pues no todas tienen disponibilidad en el momento, pero aún así contamos con una representación más que amplia.
0: Uh-huh. Perfecto. ¿Cuál es el estado de salud del gremio, Andrés?
11: Es fabuloso. De hecho, en los últimos años, ellos mismos lo transmiten, el número de agremiados ha crecido exponencialmente y el trabajo que están realizando es realmente fantástico, hasta el punto de que desde un punto de vista nacional nuestras editoriales están siendo reconocidas con premios de carácter nacional otorgados por el Ministerio de Cultura.
0: Uh-huh. Y un poco más allá del propio gremio de la edición, en general, la situación actual de la literatura, Andrés, ¿cuál dirías que es? Porque no sé si estamos pasando también por un buen momento, como sucede con la edición, como nos dices, o a lo mejor cada vez la gente prefiere leer más en dispositivos digitales, o a lo mejor hay gente que está dejando de leer, no lo sé.
11: Bueno, yo sinceramente creo que el momento es fantástico. Uh-huh. Las librerías, las ventas son cada vez mayores. El momento del dispositivo digital, desde mi punto de vista, creo que es algo que ya, bueno, pues ha quedado relegado incluso, que en un momento parecía que iba a acabar con el papel y al revés, cada vez se imprimen más libros, cada vez hay más oferta y también hay más demanda. Es algo que también los lectores demandan diferentes temáticas, diferentes autores y que, como en este caso, quieren conocer autores que muchas veces pues a lo mejor no son tan conocidos por el gran público y quieren atender también a la voz de autores pues más regionales, como en el caso de la Feria de Editantes.
0: ¿Qué consejo le darías, Andrés, a un autor que tiene a lo mejor una primera novela terminada y que le está costando encontrar una editorial?
11: Uf, complicado. Yo el consejo es que no desista. Uh-huh. Al final, si desde el convencimiento de que el manuscrito, de que la novela es buena, que se siga intentando. A las pruebas nos remitimos, ¿no? Uh-huh. Muchas veces el tesón y la constancia pues hace que acaben siendo novelas que están muy bien consideradas por la crítica, luego por el público y que utilice pues plataformas como la que nosotros ofrecemos estos días en Segovia pues para poder ofrecerla a editoriales que a lo mejor pues la pueden tener en consideración.
0: Uh-huh. ¿Y cuál dirías que es alguno de los principales retos del sector actualmente?
11: Bueno, pues sobre todo la internacionalización, ¿no? Uh-huh. Es algo en lo que se está trabajando y que desde la propia Fundación también apoyamos, desde la Junta de Castilla y León también se apoya con ayudas y sobre todo con la presencia de nuestras editoriales junto con el Instituto Castellano y Leones de la Lengua pues en ferias internacionales como Frankfurt, Bogotá, Liber, etcétera.
0: Uh-huh. Decíamos que esta feria que reúne a editoriales, librerías, escritores y lectores está impulsada por el Instituto Castellano y Leones de la Lengua junto a la Junta de Castilla y León, el Ayuntamiento y la Diputación de Segovia y el Gremio de Editores de Castilla y León. Pero Andrés, si alguien no conoce el Instituto Castellano y Leones de la Lengua, de cuya fundación tú eres el director, cuéntanos un poco cuáles son las tareas que desempeñáis habitualmente.
11: Pues mira, por resumir, tendríamos dos grandes pilares. Uno es la investigación, promover investigaciones acerca de los orígenes del español, y fruto pues de estas investigaciones y publicaciones pues hemos publicado nosotros mismos pues estudios como los cartularios de Valpuesta, donde pues ha quedado constatado y avalado por la Real Academia de la Lengua que las primeras palabras en lengua romance castellana pues se encuentran en un pueblecito de Burgos, al norte de Burgos, que es Valpuesta, y otros estudios pues de carácter también de investigación de las lenguas romances, como es la Noticia de Quesos en León, los cartularios de San Pedro de Cardeña, o más recientemente pues el cartulario de Francia que acabamos de editar hace unos pocos meses. Es una tarea para nosotros fundamental porque consideramos que es exclusivo prácticamente de nuestra fundación el poner en valor el origen del español en nuestra comunidad, ¿no? Y por otro lado, desde la fundación también lo que nos dedicamos es a generar actividades vinculadas con la promoción de la lengua y de la literatura, fundamentalmente de nuestra comunidad. Uh-huh. Y de aquí el apoyo pues fundamental a una de las industrias culturales que articulan este tejido literario en nuestra comunidad, que son los editores de Castilla.
0: Por esto que nos estás contando, Andrés, creo que siempre puede haber nuevos descubrimientos en torno a la lengua, ¿no? En torno al castellano.
11: Por supuesto, nosotros seguimos con esa tarea y seguimos promocionando investigaciones acerca de los orígenes del español y que en el futuro pues se verán publicadas y traducidas en una colección que se está generando desde el Instituto, que es de referencia mundial acerca de los orígenes del español, y con la importancia también que estamos poniendo en marcha desde el propio Instituto de digitalizarlo y ofrecerlo de una forma accesible a cualquier hispanista que se pueda encontrar pues en cualquier lugar del mundo.
0: ¿Qué actividades va a haber durante el fin de semana en esta feria, en Editantes, Andrés?
11: Bueno, pues básicamente en la inauguración contaremos también con la presencia de la Asociación Sinodal de Aguilafuente. ¿Sí? Es una de las razones también por las que nos encontramos en esta ciudad, en Segovia, ¿no? Que ofrece un escenario fantástico y que además está estrechamente unida a la historia del libro y de la imprenta en España con la edición del Sinodal de Aguilafuente, considerado como la primera edición en español, ¿no? Esto da un soporte histórico, pues lógicamente, a que los editores se encuentren en este lugar y que estos días se va a convertir en un espacio de encuentro, pues de nuevo, entre quienes crean los libros y quienes les dan su verdadero sentido, que son los lectores. El viernes contaremos con un cuentacuentos. El sábado tendríamos a la autora Marta Sanz, que estará en la Casa de la Lectura, y luego firmará ejemplares a las 7:30 en la Casa de la Lectura, y posteriormente firmará ejemplares en la propia Plaza Mayor, en la feria, y el domingo ya clausuraremos.
0: Fantástico. Pues yo creo que nada más. Andrés Abajo, director de la Fundación del Instituto Castellano y Leonés de la Lengua, muchísimas gracias por habernos atendido y que transcurra estupendamente esta feria de editores de Castilla y León Editantes.
11: Muchas gracias, Lucía, y gracias a todos los oyentes. Les invito, por supuesto, a que todos los que estén por Segovia, segovianos y visitantes de la ciudad, pues se acerquen estos días a la feria.
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0: Vamos con más asuntos. La Consejería de Economía y Hacienda ha publicado en el Boletín Oficial de la Comunidad la orden mediante la que se dictan las normas generales para la elaboración de los presupuestos generales de la Comunidad para el año 2027, orientadas al empleo y al gasto social, con el objetivo de avanzar hacia una autonomía innovadora. Se trata del primer paso para la elaboración de unas cuentas que, como ya detalló el consejero de Economía y Hacienda, Carlos Fernández Garrido, esperan presentar dentro del plazo marcado por el Estatuto de Autonomía, es decir, el 15 de octubre. Actualmente Castilla y León cuenta con el presupuesto prorrogado desde 2024 y fueron los últimos aprobados dentro del pacto de gobierno de PP y Vox, partidos que vuelven a conformar ahora el Ejecutivo tras las elecciones de 2026. Carlos Fernández Garrido.
12: El presupuesto tiene como objetivo básico avanzar en el crecimiento económico, en la creación de empleo, en consolidar unos servicios públicos de gran calidad y equidad y en fortalecer nuestro compromiso con el mundo rural.
7: y además son unos presupuestos que van a ser coherentes con el programa de investidura que presentó el presidente Alfonso Fernández Mañueco a las Cortes de Castilla y León y con el acuerdo de gobierno que es público y que contiene un total de 324 medidas para Castilla y León.
0: Hablamos de más asuntos porque el sindicato de enfermería SATSE ha denunciado el cierre de más de 10.000 camas hospitalarias en el conjunto del Sistema Nacional de Salud, lo que han asegurado que se va a traducir en un nuevo verano con más esperas y sin personal suficiente. Estiman que en Castilla y León cerrarán unas 700 camas. Insisten en que este es un problema recurrente todos los años, el cual empeora la atención, alarga aún más las esperas y sobrecarga al personal sanitario y va a provocar que las personas que requieran un ingreso hospitalario tendrán que sufrir las perjudiciales consecuencias de contar con menos camas disponibles. A su juicio, todo ello repercute directamente en el paciente, sus familiares y también en el profesional, que se ve aún más sobrepasado y sobrecargado de lo que suele ser habitual durante el resto del año.
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0: Bueno, pues vamos a conocer el pronóstico del tiempo de la mano, como siempre, de Daniel Angulo. Daniel, ¿qué tal? Buenas tardes.
14: Buenas tardes, Lucía. Buenas tardes, amigos oyentes de Vive Radio y Vive Castilla y León. Hoy tenemos una jornada pues muy típica de verano, del verano castellano y leonés, y con cielos despejados en general. Solo en el norte de Burgos hay algunas nubes que también van a ir tendiendo a desaparecer según avance la jornada. Siguen las altas presiones, el anticiclón del Atlántico dominando la situación y con su posición también típica y habitual, con el centro en las Islas Azores, pero extendiéndose hacia el oeste de Francia y desde esa posición favoreciendo la entrada todavía de vientos de componente norte-nordeste. Esto va a continuar así hasta el sábado y hasta ese día pues vamos a tener calor, pero digamos que es el calor propio ya de la época. ¡Ojo ya! El domingo se desvía el anticiclón y entonces ya empieza a llegar aire del procedente del norte de África y subirán las temperaturas el domingo, que se iniciará la segunda ola de calor de este verano. De momento, como decimos, hoy hemos tenido un amanecer muy fresco. Después del descenso de temperaturas de ayer, ¿qué esperábamos? 11,9 ha sido la mínima de Burgos, 13,6 han tenido en Palencia, 14,1 en Valladolid, 9,5, fresco, frío al amanecer hoy en León.

0: de Burgos por la mañana, en el resto jornada de cielos despejados, en el norte de Palencia, en el norte de León quizás haya alguna llovizna, pero ya digo que la tendencia será quedar los cielos despejados. Sigue entrando viento del norte, aunque no será tan intenso como hoy, y ya mañana en Zamora se irán a los 35 grados, en Burgos irán a los 28, en el resto estarán entre 30 y 33 grados, es decir, con calor, pero todavía calor contenido. En Salamanca puede que lleguen también a los 35 grados, y será, como decía, el fin de semana cuando ya el calor se notará. Este día habrá cielos nubosos por el norte de Burgos únicamente, en el resto cielos despejados, y atención porque ya el sábado en Zamora se alcanzarán los 37 grados, en el resto estarán entre 34 y 35 grados. Y el domingo, lo decíamos, llega aire procedente del norte de África y este día se disparan las temperaturas, atención porque ya en Valladolid y Zamora se acercarán ya a los 40 grados y en el resto superarán los 35. Pero del fin de semana daremos más detalles mañana. Buena tarde, buen día.
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2: Bueno, pues hasta aquí ha llegado Vive Castilla y León. Nosotros volvemos, como siempre, mañana viernes a partir de las 2 y 10. Ya lo saben, les recordamos este horario de verano que tenemos durante estos próximos meses. Cuídense mucho y hasta mañana. Adiós.

0: Son las 3 de la tarde. 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
1: Saludos, buenas tardes. Tiempo ya para ampliar la información local y provincial en Vive Radio Palencia. Según la predicción de la Agencia Estatal de Meteorología para Palencia, hoy se espera una jornada estable con cielos poco nubosos o despejados y ausencia de precipitaciones. Las temperaturas oscilarán entre una mínima cercana a los 12 y una máxima que alcanzará los 29 con una sensación térmica muy similar. El viento será flojo o moderado de componente noroeste con algunas rachas algo más intensas a lo largo del día. En estos momentos tenemos una temperatura de 26 grados en el centro de la capital palentina. Aspepis y COE Palencia denuncian problemas con el servicio de recogida de basuras en los polígonos. Aseguran que es una situación que se prolonga desde hace semanas. En un comunicado reclaman al ayuntamiento una solución urgente para no sufrir acumulaciones de basura a las puertas de los negocios. Una denuncia que obtenía esta misma mañana respuesta del ayuntamiento, que asegura que la recogida en el polígono funciona con normalidad, pero atribuye a los problemas al depósito de residuos industriales en contenedores urbanos. El consistorio anuncia además la creación de un nuevo modelo de gestión con recogida puerta a puerta para mejorar el servicio y cumplir la normativa. Toño Casas.
2: Hace meses ya presentamos una forma nueva que vamos a implementar de recogida puerta a puerta, donde desaparecerán todos los contenedores que existen en el polígono y cada empresa tendrá su propio contenedor, lo cual provocará o generará un mejor control y una mejor recogida de todos estos residuos a lo largo de todos los días para que no haya problemas en la recogida y en el tratamiento.
3: Segundo mes que el paro se queda por debajo de los 6.000 desempleados y cuarto consecutivo de caída. Esta estadística es positiva para la provincia, pero también para la región y para el conjunto de España. Escuchamos a Laura Saiz, secretaria provincial de UGT, y a Elena Villamediana, secretaria provincial de Comisiones Obreras.
4: Pero si miramos la contratación, vemos que 4.858 contratos son temporales y solo 1.228 indefinidos. Nos queda mucho que hacer aquí en Palencia respecto a la calidad del empleo. Precisamente por eso creemos que el debate no puede centrarse en cuestionar a las personas trabajadoras cuando están de baja.
5: En la comparativa mensual, además, la provincia de Palencia registra un comportamiento mejor que en el conjunto de Castilla y León y del país, y es el sector servicios el que ejerce un poco de

0: motor en el mercado laboral de nuestra provincia, puesto que casi el 90% de las personas que salen de las listas del paro proceden de este sector.
1: Y en Renault denuncian traslados forzosos de trabajadores de Villamuriel de Cerrato a la factoría de Valladolid, mientras a través de una ETT se buscan nuevos operarios. Es la situación que se vive a día de hoy en la fábrica en nuestra provincia, según denuncian Trabajadores Unidos USO. La organización sindical asegura que la dirección de empresa ha obligado a numerosos empleados de Palencia a desplazarse a Valladolid, una medida que perjudica la conciliación familiar y supone un coste económico adicional para los afectados. La justificación empresarial habría sido la existencia de un excedente de personal en la planta palentina, pero mientras critican, anuncian en empresas de trabajo temporal la contratación de nuevos operarios. Precisamente sobre el futuro de la automoción en la comunidad y su peso específico se ha hablado estos días en Valladolid.
2: Y en la ciudad nos quedamos. Esta tarde a las 8 está convocada una nueva concentración ciudadana para reclamar el soterramiento de las vías y volver a mostrar a Adif el rechazo a las obras que se están realizando en el Camino Viejo de Usillos. Asimismo, pedirán que se dé marcha atrás en la intención de instalar pantallas acústicas de manera paralela a las vías. El lugar de encuentro es la Plaza Pintor Caneja, junto a la delegación de la Junta.
1: Y ampliadas en un mes, hasta el 30 de julio, las restricciones para acceder al Curavacas, una decisión tomada por el Servicio Territorial de Medio Ambiente de la Junta que se debe a la presencia de 3 familias de osos en la zona, 3 hembras con 2 etnos cada una. Así que con el objetivo de conservar la especie catalogada en peligro de extinción, se ha ampliado esta medida que lleva vigente desde mediados de junio.
2: El proyecto cultural Campos del Renacimiento cumple 5 años de vida, un aniversario que se ha celebrado en Madrid de mano de la Diputación, la Diócesis y la Fundación Edades del Hombre, y con el apoyo de la Junta de Castilla y León hicieron posible este proyecto que, en este tiempo, ha llevado más de 60.000 visitantes a los 4 municipios que lo forman.
1: Y acabamos hablando del capítulo deportivo. El Palencia Cristo Atlético ha anunciado una nueva incorporación, el fichaje de Mario Moreta, defensa de 24 años, que llega procedente del Villa Aralbo. Y nueva baja confirmada en el Superagrupal Palencia de cara a la próxima temporada. Marladen Armus ha anunciado su despedida del club a través de sus redes sociales, donde ha agradecido el apoyo recibido durante el último curso. El pívot serbio cierra así una etapa de la temporada en la que disputó prácticamente toda la campaña. Nos quedamos sin tiempo. Continúa la información en Vive Radio Palencia.
3: El paro registrado en las oficinas de los servicios públicos de empleo bajó en 2.895 personas en junio en Castilla y León en relación al mes anterior, un 2,98% y más del doble que en España, hasta los 94.260 desempleados, según los datos publicados por el Ministerio de Trabajo y Economía Social. Castilla y León ha notado en concreto el tercer mayor descenso del paro en cifras absolutas y el segundo en datos relativos. Se acumula además 4 meses consecutivos de descenso del desempleo. Escuchamos a Jesús Blanco, responsable del ECIL.
4: Conocidos hoy datos históricos en cuanto al número de demandantes inscritos, 94.260 personas desempleadas, datos históricos del número de afiliados a la Seguridad Social, 1.016.000 personas inscritas como afiliadas, los datos interanuales de evolución, de incremento de paro, de demandantes que salen de las listas y de afiliación, esto supone una imagen muy sólida del mercado laboral.
3: Continúan activos 4 incendios en Castilla y León, 2 en León, 1 en Valladolid y 1 en Palencia. Y por otro lado, son 4 los que permanecen estabilizados, todos ellos en la provincia de León. El secretario general del PSOE autonómico, Carlos Martínez, ha vuelto a pedir hoy explicaciones al presidente de la Junta, Alfonso Fernández Mañueco, por la gestión de los incendios forestales, porque después del trágico verano pasado, dice, no se ha aprendido nada.
5: Estamos hablando de que estaríamos en un grado de operatividad en torno al 55-60%, todo lo más. Y volvemos a estar permanentemente mirando al Miteco, permanentemente mirando al Gobierno de España como auxilio permanente cada vez que un incendio se activa, ¿no? Lo vimos ayer en Soria, lo hemos visto estos pasados días en León, y es la dinámica habitual de quien no ha hecho los deberes, la dinámica habitual de quien no tiene los medios suficientes por la dejadez de los de siempre, ¿no? Porque hoy hemos vuelto a decir, ¿no? Y es un mantra que tendremos que estar repitiendo permanentemente, ¿no?
3: En clave nacional, el paro registrado en las oficinas de los servicios públicos de empleo bajó en 28.739 personas en el mes de junio en relación con el mes anterior. Escuchamos a Elma Saiz, ministra de Inclusión, Seguridad Social y Migraciones, y Yolanda Díaz, ministra de Trabajo.
6: El mercado laboral español cierra un semestre histórico, con 621.925 afiliados más a la Seguridad Social. Llevamos 65 meses consecutivos de crecimiento, hasta consolidar 22,2 millones de afiliados. Rompemos barreras históricas en casi todos los registros.
7: La realidad es que por mucho que les pese a quienes se han opuesto sistemáticamente a todas las reformas, la reforma laboral, las subidas de salario mínimo o prácticamente todas las políticas de este ministerio, la verdad es que han transformado la realidad del trabajo y de las empresas en nuestro país.
3: El proceso de regularización extraordinaria de migrantes ha sumado 159.097 nuevos afiliados a la Seguridad Social a 30 de junio, tal y como ha anunciado hoy el Ministerio de Inclusión, Seguridad Social y Migraciones. En clave internacional, el presidente de Cuba, Miguel Díaz-Canel, ha asegurado que Cuba se prepara para una agresión de Estados Unidos, de tal modo que no haya sorpresa ni haya derrota. Dicen, insistiendo en que Cuba es un país de paz que no le tiene miedo a una guerra con Washington. El viceministro de Exteriores de Irán ha remarcado que el estratégico estrecho de Hormuz está bajo mando iraní y no del ejército estadounidense, al tiempo que ha considerado que la seguridad en Oriente Próximo se garantiza con la retirada de Estados Unidos de la región. Defienden así que una reunión militar en Bahrein no puede establecer el orden jurídico ni la seguridad en el Golfo Pérsico. También consideran que la seguridad regional se garantiza poniendo fin a la intervención y con la retirada, como decimos, de Estados Unidos de la región. Es todo, continúan escuchando Vive Radio. Buenas tardes.

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Muy buenas tardes, Vivers. Como siempre, bienvenidos al asiento más musical de todo Castilla y León, disfrutando de la música de ahora con este Sunroof da cargo de Nick Jur, que el verano pasado irrumpía en nuestras vidas. O, por ejemplo, la música de siempre junto a la preciosa Kate Perry, I Care's Girl. En la producción musical, como ya sabes, mi querido Mario Move. Vive lo tuyo, vive tu radio, vive tu tarde con Robin Cutsi.

Tengo la imagen grabada de una abuelita en el Paseo del Espolón hace unos días, bailando directamente esta canción y echándole un morro que flipas. Qué gente más maja nos encontramos en las fiestas de San Pedro. La bomba, King Africa, y sin duda la reina del pop de toda nuestra generación. Ella es Madonna Ciccone, Material Girl. Vive lo tuyo, vive tu radio, vive tu tarde con Robin Cusick.

Claramente una de las canciones de este verano que va a dar más que hablar, que seguro que otras muchas, porque esta canción tiene un toque especial. Está tocada por la varita mágica y sobre todo por el lugar donde refiere su letra, La Graciosa. Esta canción, esta semana, a cargo de Quevedo y Elvis Crespo, se corona en lo más alto de nuestra selección musical. Esta semana, La Graciosa es nuestro Vive de la Semana. ¡Disfrútalo!

Así alcanzamos señales horarias y regresamos enseguida, porque en la próxima hora seguimos compartiendo contigo las canciones y los planes más chulos para este verano 2026. Vayas donde vayas y estés donde estés, recuerda, siempre llévanos contigo. Viveradio.es. Regresamos enseguida. Hasta ahora mismo.

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estamos aquí de nuevo compartiendo más música en la cinta más musical precisamente de toda Castilla y León. Y además, con una voz tan bonita como la de esta mujer, pues nada puede ir mal. Leire Martínez, Tres Deseos. Seguidamente nos marchamos a la otra parte del Océano Atlántico para disfrutar de la compañía de los queridos Fabulosos Cadillacs. Matador, verano 2026, vive lo tuyo, vive tu radio, vive tu tarde con Robin Cozzi.

pilares fundamentales en nuestra selección musical y además en nuestra cultura musical. Alaska y Dinarama junto al rey del glam con una de las canciones que luego adoptó Loquillo y Trogloditas, y la verdad que la versión está más que bien. Pero estábamos escuchando hace unos segundos a los vallisoletanos, los chicos de Celtas Cortos, que siguen en la carretera 40 años después, viviendo todo un cuento. 20 de abril, vive lo tuyo, vive tu radio, vive tu tarde con Robin Cooksey.

esta semana por méritos propios y además nos encanta compartirlo contigo porque es una canción muy fresquita para este verano y sabemos que va a ser número uno y canción del verano. La Graciosa esta semana, Quevedo junto a Elvis Crespo se suman a la familia más musical de toda Castilla y León con un temazo que es nuestro Vive de la Semana. Disfrútalo.

así te digo hasta luego. Gracias una tarde más por estar con nosotros en la sintonía de Vive Radio, en tus planes, en tus momentos, en tus escapadas, mientras que estás en la piscina, la montaña, en el pueblo, estés donde estés o incluso trabajando. ¿Qué se le va a hacer? Vive lo tuyo, vive tu radio, vive tu tarde con Robin Cutsi. Nos vemos. Chao.

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0: Es medianoche.

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